0: precisamente en Venezuela. Así que a las 12:03 minutos también vamos a repasar un poco la actualidad informativa.
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0: Comentarles, amigos, que el Colegio de Ingenieros de Venezuela ofreció este jueves una rueda de prensa en la que actualizó los resultados de las inspecciones de habitabilidad realizadas tras los terremotos del 24 de junio y reiteró la necesidad de actuar con rigor técnico en cualquier intervención sobre las edificaciones afectadas. Según los datos presentados a través de la plataforma de gestión de inspecciones, el gremio cuenta con 8.959 voluntarios registrados, de los cuales 3.925 permanecen activos. Se han conformado 243 brigadas que cubren 482 zonas asignadas, según explicaron los expertos. En total, se han realizado 11.546 inspecciones, de ellas 8.652, es decir, el 75% corresponden a la categoría A, un color verde que se coloca una etiqueta justamente a este edificio diciéndoles que puede ser de alguna manera habitable. Unas 1.555 edificaciones, el 13%, pertenecen a la categoría B, un uso restringido de color amarillo, y 1.120, un 10%, en la categoría C, que representa peligro, y lo han marcado y lo han catalogado además estos ingenieros con un color rojo, que quiere decir que no entre ni se ocupe cada una de estas edificaciones. Y 219, es decir, el 2%, aún están sin evaluar o sin decisión. En las últimas 24 horas se efectuaron 81 inspecciones con el siguiente resultado: 64 habitables, 12 de uso restringido y 5 están en peligro. Durante la rueda de prensa, los representantes del Colegio de Ingenieros de Venezuela enfatizaron que las actividades o las etiquetas, mejor dicho, especialmente la roja, que significa peligro, no equivale automáticamente a la demolición ni a una decisión definitiva sobre el destino de la estructura, ya que deben someterse a evaluaciones técnicas más profundas antes de cualquier acción. El gremio insistió en que no se debe reconstruir de manera improvisada ni modificar o alterar las estructuras en un diagnóstico técnico especializado y el cumplimiento estricto de las normas. Subrayaron la importancia de preservar la evidencia estructural, incluidos escombros en los casos de colapso, para permitir estudios de ingeniería forense que determinen las causas reales de los daños y orienten correctamente a los procesos de reparación, reforzamiento o solo cuando sea estrictamente necesario la demolición. Los voceros del Colegio de Ingenieros recordaron que cualquier intervención debe realizarse bajo estrictos con bajos criterios, además profesionales, evitando cambios estructurales, sin respaldo técnico que puedan comprometer aún más la seguridad de las personas o dificultar el análisis posterior. También reiteraron su disposición a continuar apoyando las labores de evaluación de manera gratuita y coordinada y llamó a la ciudadanía y a las autoridades a mantener el rigor técnico en la etapa de recuperación de las edificaciones afectadas, una información que refleja hasta ahora el portal Efecto Cocuyo. Avanzamos con más información. Atención, el Aeropuerto Internacional Simón Bolívar de Maiquetía retomará sus vuelos comerciales regulares el lunes 24 de agosto. Esto tras culminar con éxito la fase de pruebas piloto, disponiendo de terminales temporales para la atención de los viajeros. Diseñada además para recibir hasta 1.260 pasajeros simultáneamente, la infraestructura se divide en 4 zonas independientes, 2 de salidas y 2 de llegada, para diferenciar justamente el tránsito nacional del internacional, y las salidas internacionales cuentan con espacios de 4.300 metros cuadrados, 4 puertas de abordaje y capacidad para 780 viajeros, mientras que las nacionales ofrecen capacidad para 480 pasajeros en área de 3.300 metros cuadrados, donde se instalaron 3 puertas de embarque. Cada sala de espera tiene aire acondicionado, conexión Wi-Fi gratuita, puntos de recarga para disposición de electrónicos, servicio de asistencia médica y máquinas expendedoras. Los terminales también están equipados con rampas y personas de apoyo para garantizar la atención de las personas con movilidad reducida y los pasajeros podrán viajar con sus mascotas cumpliendo la normativa vigente. Entre los trabajos de restauración en el aeropuerto de Maiquetía destaca el reacondicionamiento integral de la pista 10 derecha para el despegue y aterrizaje óptimo de las aeronaves. Minutos y atención, un fuerte incendio se registró en horas de la noche del jueves 20 de agosto en una carpintería ubicada en la avenida Andrés Bello en el municipio Libertador de Caracas. De acuerdo con la información, el primer comandante del Cuerpo de Bomberos de Caracas, Pablo Palacios, informó que las llamas se propagaron hacia el edificio contiguo ubicado en la cercanía de la Torre David y perteneciente a la Fundación del Niño. A través de sus cuentas en redes sociales, Palacios detalló que el registro se desencadenó en el establecimiento comercial conocido como Carpintería.

0: Alcaldía Jaime Gómez, una estructura de aproximadamente 300 metros cuadrados localizada a la altura de la calle San Fidel. Debido a la presencia de material de combustible clasificado en categoría A, B y C, las llamas se extendieron y alcanzaron el piso 4 del edificio de la Fundación del Niño, lo que afectó una superficie adicional de 400 metros cuadrados. Efectivos del Cuerpo de Bomberos de Caracas y comisiones de protección civil desplegaron las técnicas de combate para la extinción del fuego y lograron sofocar las llamas, indicó Palacios. Además, aseguró que el operativo contó con el apoyo logístico de Hidrocapital, la Guardia del Pueblo y camiones cisternas provenientes del Parque del Este, entre otros organismos de seguridad ciudadana. Al lugar de la emergencia también acudieron el viceministro para la gestión de riesgo y protección civil, el almirante Juan Carlos Oti Pituco y Palacios, para supervisar el repliegue de las maniobras de enfriamiento que realizaron los cuerpos bomberiles. Los informes preliminares de las autoridades revelaron que la causa del incendio pudo haber sido un cortocircuito registrado en una brequera del establecimiento comercial. Además, hay que informar que un inspector resultó herido luego de presentar algunas lesiones en la hora de extinción de este incendio que se llevó a cabo en horas de la noche de este jueves en la ciudad de Caracas. 12:10 minutos. 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
0: Amigos, son las 12 minutos. Gracias por seguir en sintonía de Radio Fe y Alegría. Nosotros hasta ahora estamos preparados para repasar qué pasa en las regiones.
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0: Bueno, y precisamente para ampliar un poco más sobre esta rueda de prensa que ofreció el Colegio de Ingenieros de Venezuela, sobre todo lo que ha sido el trabajo que vienen realizando en las inspecciones tras el terremoto en Venezuela, luego de esta primera fase de evaluación de viviendas, indicaron, de alguna manera, dieron varios aportes los ingenieros de Caracas sobre esta primera fase. Pero dejemos que sea justamente José Blanco quien nos amplíe en este momento.
8: Ya cerca de cumplir 2 meses de los terremotos que estremecieron a Venezuela, el Colegio de Ingenieros que asesora e integra la Comisión Presidencial para evaluar las edificaciones específicamente en Caracas, informaron que 11.185 viviendas han sido supervisadas. Así lo dio a conocer el ingeniero Carlos González, quien coordina las brigadas que realizan las visitas. Agregó que en el tema de la señalización de color rojo hasta la fecha está por el orden del 10%.
9: Se finalizaron 11.185 inspecciones por las brigadas que conformaron aquí el Colegio de Ingenieros de Venezuela. Y hablando de los porcentajes de tarjetas verdes, amarillas y rojas, de estas 11.185, un 75% fueron tarjetas verdes, o sea, 8.620 edificaciones, un 13% color amarillo, 1.544 edificaciones color amarillo, y un 10% en etiqueta roja, que fueron 1.119 edificaciones. ¿Okay? Este es un balance del día de ayer. Prácticamente la fase 1 está finalizada, quedan algunas inspecciones ya rezagadas que por ahí, pero también ya prácticamente, incluso hay edificaciones que han sido inspeccionadas dos veces, ¿okay? O sea que ya prácticamente la fase 1 está prácticamente completada.
8: Por su parte, el ingeniero Jesús Vázquez, quien integra la comisión del Colegio de Ingenieros, indicó que levantaron un mapa de acción en 798 zonas de la ciudad capital.
10: Creamos 798 zonas en todo el área metropolitana de Caracas, en las cuales tenemos activas 492, que todavía están al 90% terminando ya esta fase de brigadas con el Colegio de Ingenieros. Eso representa unas 35.000 viviendas, una zona, en esas 798 zonas tenemos 35.000 viviendas, que quiere decir que habitan 700.000 personas en esas edificaciones, y aquellos edificios que no pudieron ser inspeccionados vía presencial, todavía tenemos activas a través de la plataforma Sismoayuda el módulo de inspección virtual. Y en ese módulo de inspección, ustedes podrán, o los ciudadanos podrán cargar esa información sobre sus viviendas para recibir una consulta virtual acerca de si efectivamente esa edificación corre algún riesgo. De todos modos, este trabajo que estamos haciendo va a seguir mejorándose, vamos a seguir trabajando.
8: Enzo Bentancur, presidente del Colegio de Ingenieros de Venezuela, agradeció a todos sus colegas que de manera voluntaria han prestado su servicio con la finalidad de orientar a las personas afectadas. Desde Caracas, José Blanco, Radio Fe y Alegría, Noticias.
0: Gracias, José. 12:15 minutos y vamos al oriente del país. Atención, designan a José Vidal como alcalde encargado del municipio Rocio tras la dimisión de Wilhelm Torrelas. Nuestra compañera Francesca Díaz nos informa.
11: José Vidal es el nuevo alcalde encargado del municipio Rocio. Así lo determinó el Consejo Municipal de esta localidad luego de la renuncia del exalcalde Wilhelm Torrelas, quien había sido electo en las municipales del 2025. Vidal es educador de profesión y se desempeña como concejal suplente de Rocio. El acto de toma de posesión fue llevado a cabo este jueves 20 de agosto en sesión especial de este cuerpo legislativo. El concejal fue postulado por la fracción oficialista de la Cámara Municipal y contó con 5 votos a favor. El acto contó con la presencia de la gobernadora Yulisbeth García, quien hace una semana se refirió al estado de salud del exalcalde. Por su parte, Torrelas publicó una carta en redes sociales en la que deja claro que se separa de sus funciones debido a una enfermedad que necesita atención urgente por el bienestar de su familia. El nuevo alcalde acumula 3 periodos políticos como concejal. Sin embargo, el nombramiento ha despertado críticas, toda vez que el artículo 87 de la Ley del Poder Público Municipal establece que en casos de ausencia absoluta, la alcaldía debería quedar en manos del presidente del Consejo Municipal. Analistas consultados ratificaron lo establecido en la normativa, la cual además afirma que al no haber cumplido la mitad del periodo de gobernabilidad, hay que proceder a un nuevo proceso electoral. Hasta la fecha no hay detalles públicos sobre una nueva elección en Rocio, municipio que permanece duramente afectado por la crisis eléctrica al sur del estado Bolívar. Desde Ciudad Guayana, Francesca Díaz, Radio Fe y Alegría Noticias.
0: 12:17 minutos y atención, el Departamento de Transporte de Estados Unidos autorizó a National Airlines a operar vuelos internacionales de carga y de pasajeros entre Estados Unidos y Venezuela mediante una exención regulatoria con vigencia hasta el 30 de julio de 2028. La aerolínea iniciará de inmediato vuelos de asistencia humanitaria hacia Venezuela enfocados en el traslado de cargas esenciales y suministros de emergencia, según reportó el medio Aeroin. y aseguraron además que el objetivo es facilitar la entrega de ayuda destinada a respaldar las acciones humanitarias en el país. Chris Alf, quien es el chairman de la compañía, señaló que National Airlines construyó su reputación entregando soluciones confiables y de misión crítica en entornos operacionales desafiantes. Alf agregó que la empresa está honrada por la autorización del Departamento del Tesoro y que apoyará la misión humanitaria del gobierno de Estados Unidos mediante servicio de transporte aéreo hacia Venezuela. National Airlines cuenta con una flota integrada por aviones de carga Boeing 747-400 y Boeing 7-200, además de un Airbus A330 para pasajeros. La compañía utiliza estas aeronaves para operaciones que requieran traslado de mercancías y pasajeros en plazos reducidos, una información que señala hasta ahora el portal El Pitazo. 12:18 minutos, hacemos la segunda pausa, amigos, luego seguimos repasando las regiones. No se vaya.
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0: Entonces, 21 minutos, gracias por seguir en sintonía de Radio Fe y Alegría. Y atención, a esta hora vamos a seguir repasando lo que pasa en las regiones.
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0: Bueno, ¿y qué pasa en Barquisimeto con el tema de los botaderos de basuras improvisados? Esto está atentando contra la salud vecinal en el sector elujano de Barquisimeto. Desde allá, nuestra compañera Yosimar Pereira nos tiene más detalles.
15: Habitantes de sectores cercanos a la avenida principal que conduce al Hospital Militar José Ángel Álamo, en el macrosector elujano de Barquisimeto, denuncian una problemática ambiental que afecta su salud desde hace años. Una gran cantidad de basura y animales en estado de descomposición que afectan este tramo barquisimetano y contaminan a las comunidades adyacentes. Eligio Medina, líder vecinal, destacó a Radio Fe y Alegría Noticias que el problema se agrava porque la acumulación de desechos bloquea la vía principal, obligando a los peatones y vecinos a arriesgarse transitando por el centro de la calle.
16: ¿Ustedes creen que esta basura, ya pasamos de algunas bolsitas, y pareciera que todo el mundo dijo, nada, allá es donde tenemos que botar la basura, no es que ese es el vertedero? Fíjense la cantidad de bolsa, monte, ahí están que unos fluorescentes, tubos, zapatos, basura, basura destapada por los perros, mosca, gran cantidad de mosca.
15: Criticaron la falta de acción del cuerpo legislativo municipal y exigen a la empresa Fospuca aplicar planes de saneamiento ambiental urgentes. Es el reporte desde el estado Lara, Yosimar Pereira para Radio Fe y Alegría Noticias.
0: Amigos, 12:23 minutos, gracias compañera. Bueno, y hasta ahora también, vamos a pasar con más información. Tenemos temas del estado del tiempo, importantísimo, porque el Instituto Nacional de Meteorología y Hidrología, el INAMET, mantiene el monitoreo sobre condiciones de inestabilidad atmosféricas en Venezuela, impulsadas por el desplazamiento de las ondas tropicales 38 y 39. Su interacción con la zona de convergencia intertropical y además la vaguada monzónica y el calentamiento diurno. Según el pronóstico divulgado este viernes, se esperan lluvias de intensidad variable este viernes y un incremento además de las precipitaciones durante el fin de semana, con mayores acumulados en varias regiones del país. Desde el pasado 17 hasta este sábado 22 de agosto, las ondas tropicales 38 y 39 generan precipitaciones en zonas de oriente, centro y occidente con acumulados que pueden superar los 60 milímetros, es decir, litros por metro cuadrado. Las lluvias tienden a ser más frecuentes e intensas en las tardes y noches. Las regiones con mayores acumulados incluyen oriente, central, llanos occidentales, sur, Andes, así como el Zulia, Amazonas, el oeste de Bolívar y el noroeste de la Guayana Esequiba. Para este viernes 21 de agosto se anticipan cielos además parcialmente nublados, con lluvias o chubascos de intensidad variable y posibles descargas eléctricas principalmente en horas de la tarde y noche. Las áreas más propensas incluyen la Guayana Esequiba, Bolívar, Amazonas, Delta Macuro, parte de Sucre, Anzoátegui y Miranda, la región central incluyendo el distrito capital Aragua y Carabobo, los llanos centrales, occidentales, Andes y el Zulia. El INAMET advierte un incremento en los niveles pluviométricos durante el sábado 22 y el domingo 23 de agosto. El fin de semana se presenta húmedo por el desplazamiento del sistema tropical y además la actividad moderada de la zona de convergencia intertropical y la vaguada monzónica y la convención diurna. Hacia el lunes 24 se espera una disminución de las lluvias en el occidente, aunque no se descartan precipitaciones leves en la región central, Carabobo, Aragua, Miranda, Caracas y La Guaira. Las mañanas y madrugadas tienden a ser más frescas, mientras que después del mediodía las máximas pueden alcanzar entre 37 y 39 grados centígrados en la franja norte costera. La onda tropical 40 se localiza cerca de las costas de África y se estima que llegue a la Guayana Esequiba entre el martes 26 y el miércoles 27 de agosto. 12:25. Seguimos con más información. Atención, comerciantes de La Toscana y Caguaramal en el municipio Piar están denunciando pérdidas de mercancía y el

0: mercancía y electrodomésticos.
1: Hoy estuvimos visitando a los pequeños y medianos comerciantes que hacen vida en las diferentes parroquias, lo que es Toscana y Chaguaramal del municipio Piedra Estado Monaga. Los comerciantes nos manifestaron que han tenido pérdida en víveres, electrodomésticos. Entonces, hacemos el llamado al gobernador Ernesto Luna, en este caso la alcaldesa María Ángeles Tillero, que es la responsable de este municipio, a que se sienten en una mesa de trabajo con el gerente o la administración de Corpole en el estado de Monaga para que hagan una mesa y hagan un cronograma y donde nos digan a nosotros, a los habitantes del municipio Piar, cuáles son los días y cuáles son las horas de racionamiento eléctrico.
0: Comerciantes de la Toscana y Chaguaramal piden a las autoridades regionales hacerse responsable de las pérdidas que han sufrido por los constantes cortes eléctricos. Señalaron que sus negocios son el sustento de sus familias y ya están agotados de esta situación. Desde el estado Monagas, Nangelis Gamboa, Radio Fe y Alegría Noticias.
2: Gracias, Nangeli. 12:27 minutos. Amigos, es un momento propicio para identificar nuestra estación y luego tenemos más información. No se vaya.
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2: Doce, 30 minutos, nosotros hasta ahora continuamos con más información y es momento, por supuesto, de darle paso a nuestra acostumbrada entrevista del día. Amigos, y es que la paralización de la convención colectiva, la exclusión de beneficios especiales a miles de maestros en escuelas comunitarias y además todo el tema del rezago de los ingresos en el sector público ha convertido la pausa escolar en un periodo de contingencia, además de búsqueda de subsistencia. En búsqueda además de una mirada desde la primera línea de la educación popular, nuestro compañero Abelardo Rojas entrevistó a la profesora Luisa Pernalete, referente con más de 5 décadas dedicadas al movimiento pedagógico Fe y Alegría en el país. Abelardo, buenas tardes.
8: Un saludo a todos los que nos acompañan en una nueva entrevista de su revista informativa Punto y Seguimos. Agosto es para muchos el sinónimo de vacaciones, playa y desconexión, pero para los docentes venezolanos el receso escolar se ha convertido en un mes de cuentas, de angustias y las necesidades, sobre todo, de buscar ingresos extras para llegar a fin de mes. La cifra que explica esta realidad es contundente, 0.17 dólares. Eso es lo que vale hoy un salario mínimo en Venezuela, congelado en 130 bolívares desde el 2022. Es el más bajo de Latinoamérica. Para un docente de categoría 6, el bono vacacional, es decir, 60 días de salario, un derecho consagrado en la contratación colectiva, se tradujo en apenas 835 bolívares, el equivalente a poco más de 1.12 dólares.

0: El gobierno anunció un bono especial de $60 para aliviar un poco la situación. Sin embargo, hay más de 20.000 educadores de escuelas subvencionadas, como por ejemplo Fe y Alegría y la AVE, que siguen esperando, siendo excluidos del pago de este bono. Ante este panorama, la pregunta es inevitable. ¿Puede un maestro descansar cuando sus ingresos no le alcanzan para cubrir la canasta alimentaria? ¿Cómo se prepara una familia docente para el regreso a clases cuando el bolsillo no da para útiles, uniformes, ni mucho menos el transporte? Para hablar de esta realidad, desde la experiencia de quien ha dedicado más de 50 años a la educación en los sectores más vulnerables del país, hoy conversamos con la profa Luisa Pernalete, coordinadora de Proyecto Ciudadanía y Paz de Fe y Alegría, Venezuela, educadora y referente fundamental del movimiento Educación Popular en el país. Mucho gusto y bienvenida a Punto y Seguimos.
1: Bueno, muchas gracias por esta oportunidad, ¿no? Y bueno, desde Guayana, en donde yo pasé realmente casi 2 décadas, muy feliz, primero como directora zonal y después me quedé como parte del centro de formación, creando precisamente este proyecto que hoy se llama Familias Promotoras de Paz. Le cambiamos de nombre de madre a Familias Promotoras de Paz. Pero bueno, pero vamos a hablar de lo que tú estabas diciendo. Ciertamente, a uno le da pena cuando lo entrevista algún periodista de afuera decir cuántos son los salarios de los docentes aquí. Yo recuerdo cuando yo me gradué en el Zulia, a los 2 años de graduada, bueno, la gente iba comprando, los compañeros iban comprando su carrito, su apartamento, yo cambiaba de carro cada 3 años, vendía mi carro en muy buen estado y con eso la cuota inicial para seguir pagando. Yo podía eso con mi salario de Fe y Alegría. Yo no estaba hablando de hacerme rica, pero yo podía tener una vida, ¿cómo diríamos?, digna, pues, ¿no? No es ahora lo que nos está pasando. Yo te doy algunos datos salario de docente en otros países. Por ejemplo, en Costa Rica, que es el que gana más, los docentes de primaria y secundaria ganan entre 1.000 y 2.500 dólares. En Panamá, entre 900 y 2.000 dólares. En Uruguay, entre 500 y 650 dólares. En Colombia y Guatemala, entre 400 y 600 dólares. En Honduras y El Salvador, entre 400 y 900 dólares. O sea, no estoy hablando de países del primer mundo. Estoy hablando de Honduras, de El Salvador, de Guatemala. Yo conocí esos países gracias a la Federación de Fe y Alegría. Son países muy pobres y nosotros, en cambio, éramos de los países ricos, ¿no? Y resulta que nosotros somos Nicaragua entre 200 y 300 dólares y nosotros, Venezuela, el más bajo de toda América Latina. Más bajo que el de Haití, que es el país más pobre de América Latina. Yo diría que es el más bajo del mundo prácticamente. Y te doy una anécdota. Hace 2 años me entrevistó a mí un periodista de Sao Paulo. Y me dijo que yo como jubilada cuánto ganaba. Yo le dije el equivalente en dólares. A la media hora me llamó: profe, dice mi jefe que debo estar equivocada, que como yo hablo español de segunda lengua, tal vez la entendí bien, la entendí mal. No, le dije yo, entendiste bien. ¡Ay, Dios!, digo ella, ¿cómo viven así? Bueno, por eso le digo yo, a mi edad nosotros tenemos que seguir trabajando, porque ¿cómo vivimos con unos salarios así? Bueno, los jubilados, ya sabes, 130 bolívares es la pensión, eso no da ni para una chupeta. Entonces, claro, evidentemente las vacaciones para los docentes ya no son las vacaciones de antes. Un docente en vacaciones tiene que ponerse a ver qué otra cosa hace para mantener su familia. El artículo 91 de la Constitución dice que todo trabajador o trabajadora debe ganar lo suficiente para satisfacer sus necesidades y la de su familia, pero hoy pues sabemos que no es así para los docentes, y bueno, lo del sector salud pues ya sabemos cómo es la cosa. Entonces, eso no le deja al docente tranquilidad, paz para planificar su nuevo año escolar. El cerebro creativo, muy necesario para educar hoy en cualquier parte, pero en Venezuela más con tantos problemas. ¿Cómo puede el cerebro creativo funcionar si no sabe con qué va a darle de comer a sus hijos al mediodía? O sea, entonces, claro, el docente tiene que estar buscando otros trabajos. Yo conozco gente en Guayana, docentes en Guayana, que los fines de semana se va a las minas a vender medicina, bollitos, empanadas, Bueno, porque es que con lo que gana no puede, ¿no? Pero eso no es en Guayana nada más, eso es en todo el país, ¿no? Yo te digo, tengo más de 50 años trabajando en ferrería, en zonas populares, y yo nunca había visto docentes con zapatos rotos, pero es que el salario del docente no le da para comprar zapatos, y muchos docentes van a pie a su lugar de trabajo. Entonces, mira, yo he fundado escuelas en zonas en donde no había local, como la última que fundé en Guayana, Brisa del Orinoco. Ajá, pero no teníamos local, pero teníamos maestros. Sin maestros no hay escuela, ¿sabes? Ni con internet, ni a distancia, ni en presencial. Sin maestros no hay escuela. Entonces, para tener, y sin educación, ningún niño tiene presente ni futuro, ningún adolescente tampoco, y ningún país sale de su crisis sin educación. Entonces, a la educación hay que dedicarle recursos, como lo dice el artículo 103 de la Constitución. Yo no estoy inventando nada. Dice que la educación es un derecho humano fundamental y el Estado sufragará los recursos necesarios para que pueda garantizar. Eso lo dice el artículo 103 de la Constitución, yo no lo estoy inventando. Entonces nosotros tenemos que seguir insistiendo desde Fe y Alegría y desde donde sea que hay que destinar recursos a la educación. Y ese bono que supuestamente se le va a dar a los docentes, ojalá de verdad le llegara a las escuelas subsidiadas, la de Felería y el resto de las escuelas de ABEC, porque de verdad eso por lo menos no es que va a solucionar todo, pero bueno, podría aliviar en lo que queda de vacaciones algo para los docentes, ¿no? No sé qué más quieres que te diga.
0: Un poco conocer, bueno, usted como bien comentaba, muchos docentes se han visto en la necesidad de buscar trabajos alternativos un poco para paliar la situación económica que está en crisis y sobre todo golpeada, como bien comenta, en el sector educación. ¿Cuáles serían esos oficios o emprendimientos más frecuentes a los que acuden los maestros, sobre todo en este periodo vacacional, para poder rendir los ingresos?
1: Mira, hacer tortas, hacer cosas para vender de su casa, porque todo se nos va en comida y en medicinas. Entonces, bueno, los maestros, la maestra que sabe cocinar, pues hacen eso, ¿no? También dan tareas dirigidas. Conozco maestras que en vacaciones le dan tareas, no, ya no son tareas dirigidas, sino como refuerzo escolar a niños y niñas ahí en su sector. No tienen que pagar pasaje y eso, pero entonces dan refuerzo escolar, eso también lo hacen, ¿no? Pero también conozco docentes que hacen cosas que no tienen que ver con su labor docente, vigilantes, taxistas, limpiar casas. ¿Por qué? Porque es que necesitan dar de comer a sus hijos. Por supuesto, también están, ya no en vacaciones, sino en tiempos regulares, docentes que trabajan doble turno, pues en la mañana en una escuela subsidiada, en la tarde en una escuela pública, porque en los públicos ganan muy mal, y si logran conseguir en uno de esos colegios privados que no son subsidiados, bueno, pueden pagar, ganar un poco mejor, pero ya te digo, son los salarios más bajos de toda América Latina, entonces tienen que andar el pluriempleo, no deja que la cabeza de uno desarrolle su cerebro creativo, ¿no? El cerebro creativo necesita descansar. Yo, por ejemplo, ahorita estoy preparando unos talleres para septiembre y octubre, pero tengo que descansar, porque es que si no, el cerebro creativo no fluye. Y hoy educar es más complicado que cuando yo comencé hace 50 y pico de años, porque había menos distracciones, ¿no? Es decir, está la tecnología, pero además de la tecnología que tiene que ser controlada, en muchos países ya la tecnología está siendo reducida en las escuelas más bien porque se está estropeando el cerebro de los muchachos. Entonces, el cerebro creativo de los maestros tiene que ser mucho más necesario, ¿no? Y por eso, pues, la importancia de trabajar en equipo, eso ya son elementos para tomar previsiones para el próximo año escolar, no trabajar en equipo, porque yo pongo el talento que yo tengo, tú pones el talento que tú tienes, y entonces ahí vamos viendo cómo nos ayudamos mutuamente, ¿no? Entonces, sí, el pluriempleo es muy frecuente en los docentes, y te digo, y en los jubilados, pues también tenemos que andar buscando alguna otra cosa, porque nos tengamos algún otro bono y eso, pero necesitamos vivir, y además, mientras más edad tiene, pues más problemas de salud puedes tener. Entonces, las medicinas tan caras, una consulta es costosa. Entonces, tendremos que andar buscando, pues, eso, en qué otras cosas podemos ayudarnos, ¿no?
0: Un poco retomar esa situación de la economía personal y familiar de todos los docentes, bien comentada, que repercute también negativamente en lo que sería la salud mental de todas estas personas que se dedican al sector educación, pues mantienen su mente ocupada en la búsqueda de distintas labores, pues para subsistir y un poco paliar la situación económica. Con el regreso a clases, a la vuelta de la esquina, ¿cómo priorizan estas familias docentes, personal docente, el gasto de alimentación inmediata y la preparación logística? Estamos hablando de cosas como uniforme, transporte, para este nuevo año escolar que, bueno, nos afecta o nos agarra con una situación de crisis ya agravada por los sismos que se vivieron el 24 de junio.
1: Claro, mira, una cosa es que en Fe Alegría hay directoras muy conscientes y entonces están aplicando la flexibilidad, eso ya para otros alumnos, ¿no? Entonces la flexibilidad es, conozco una directora muy consciente que dice, vengan como sea, lo importante es que venga el alumno a la escuela, si no traen el uniforme, no importa, vengan como sea, ¿no? Pero en el caso de los docentes que tienen hijos que están estudiando, pues no siempre tienen esa posibilidad de una escuela con flexibilidad, ¿no? La otra cosa es también flexibilidad en los útiles. Yo voy a hablar con algunos de los obispos amigos míos, que a veces me hacen caso, para que hagamos una campaña en las misas de septiembre de un lápiz y un maestro, un lápiz y un cuaderno para las escuelas, ¿no? Porque aunque sea con un lápiz y un cuaderno que vaya a la escuela, después veremos cómo hacemos con los útiles. Pero ciertamente para el maestro que tiene niños y adolescentes en edad escolar, flexibilidad, porque lo importante es que el muchacho venga a la escuela, ¿no? Pero no siempre se tienen esa flexibilidad en las escuelas, ¿no? De verdad, y por eso es que muchos maestros renuncian. O sea, ¿por qué? Porque mientras tengamos esos salarios que no cubren las necesidades mínimas, bueno, pues a veces en otros trabajos, mira, la señora que ayuda a limpiar la casa de mi hermana que vive al lado, gana más que un maestro, ella no ha estudiado, y qué bueno que gane lo suficiente para comer, para darle a comer a sus hijos, pero gana más que un maestro, o sea, una maestra limpiando casa podría ganar más que lo que necesita como maestra, pues. O por ejemplo, en escuelas de felería que se ha hecho un trabajo de arreglarle el horario a sobre todo a los profesores de tercera etapa, los que son especialistas en cuestiones como, por ejemplo, en técnicos en aire acondicionado. Limpiando aire acondicionado gana 2 días a la semana, gana más que que la semana en felería. Entonces, nos vamos a quedar sin maestro. Entonces, es muy importante que el país en este momento se está reconstruyendo el país, no solo por el terremoto, sino por esta etapa de transición. Bueno, decir que la educación hay que darle recursos, porque sin educación ningún país sale de su crisis. Cito a finalizar a Nelson Mandela, que estuvo 27 años preso en Sudáfrica, cuando por fin lo liberaron y bueno, fue a las elecciones y ganó las elecciones, él dijo, la mejor manera de reconstruir un país es con la educación. Y tú te imaginas la cantidad de problemas que tendría Sudáfrica, un país sometido a la discriminación de la minoría blanca. Mandela dijo, la mejor manera de reconstruir un país es con la educación. Pues lo mismo digo yo, la mejor manera de reconstruir un país es con la educación. Entonces, hay que reconstruir las escuelas también, las que se cayeron, las 437, creo que es lo que dice UNICEF, que se cayeron. Y hay que, por supuesto, tenerlas en buen estado todas para que sean seguras para los muchachos. Pero también hay que subirle el sueldo a los maestros, nos vamos a quedar sin maestros.
0: Es una situación muy lamentable y muy drástica la que está viviendo, sobre todo el sector salud. Bien comentaba que, bueno, la crisis de infraestructura agravada por los terremotos ya existía de antes. Estas escuelas que se han visto pues afectadas tanto en servicios básicos como infraestructura. Lamentablemente se nos está acabando el tiempo, pero antes de cerrar quisiera, bueno, usted que ha dedicado su vida a la educación, ¿qué mensaje le enviaría a los docentes que aún en medio de esta crisis siguen en las aulas? ¿Qué recomendaciones daría para preservar el rol del docente en el contexto actual?
1: Mira, lo primero es que uno de verdad le gusta la educación, uno hace cualquier cosa para seguir educando, ¿no? Entonces, la educación le te da a ti la posibilidad de hacer el bien de muchísimas maneras. Segundo, hay que trabajar en equipo. Tercero, hay que difundir las buenas acciones y las buenas experiencias, porque eso también anima. Y cuarto, hay que seguir insistiendo de manera pacífica en que el salario de los docentes tiene que ser, como dice el artículo 91 de la Constitución, que permita satisfacer nuestras necesidades.
0: Muchísimas gracias. Hemos conversado con la profa Luisa Pernalete. Ella es educadora y coordinadora de Educación para la Paz de Fe y Alegría Venezuela, quien nos ha mostrado el rostro humano de una crisis que convierte el periodo de descanso típico de los sectores venezolanos en una etapa de presión financiera, un bono vacacional mínimo y un salario que no supera el dólar mensual. Miles de docentes excluidos de los bonos anunciados. Su testimonio es recordatorio de que, a pesar de la precariedad, la vocación, la resiliencia del magisterio venezolano sigue en pie, sosteniendo el futuro educativo del país, que es lo que más importa para salir y, bueno, mejorar la situación de crisis que actualmente atravesamos. Luisa, muchísimas gracias por su tiempo y por compartir con nosotros su visión y su mirada profunda sobre la realidad de este magisterio en Venezuela.
1: Y gracias a ustedes por la oportunidad. Saludos para Guayana.
0: Permanezca con nosotros en sintonía de Punto y Seguimos. Volvemos al estudio.
2: Gracias, Abelardo, por esa excelente entrevista, bueno, sobre el tema educativo, el tema salarial también, además de los docentes que están reclamando, que están buscando además mejorías desde hace muchos años en Venezuela. 12:49, última pausa y volvemos.
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2: Doce cincuenta y un minutos de la tarde este viernes. Nosotros vamos a seguir repasando qué pasa en las regiones y un poquito más allá de nuestras fronteras.
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2: Bueno, atención, las autoridades colombianas elevaron este jueves a 319 el número de víctimas mortales por el terremoto de magnitud 7.4 que sacudió el país el pasado 10 de agosto. La entidad detalló que aún hay 260 desaparecidos y se incrementó a 4.506 la cifra de heridos. El número de personas rescatadas se mantuvo en 364. El último reporte de la Unidad Nacional para la Gestión de Riesgo de Desastres, con corte a las 6:30 de la mañana de este 20 de agosto, confirma el aumento en las personas heridas tras el sismo. El terremoto, que tuvo una magnitud de 7.4, ha dejado graves consecuencias en diferentes regiones del país, con daños significativos en viviendas e infraestructura. Las autoridades colombianas continúan con las labores de búsqueda y rescate mientras se actualiza el balance de las víctimas. 12:52. Regresamos con información en Venezuela, específicamente en el estado Mérida. Los jubilados y sobrevivientes y pensionados de Cantebé se sumaron nuevamente al llamado de protesta nacional para exigir sus derechos laborales. Desde Mérida, Yanivel Dávila nos tiene más detalles.
8: Jubilados, pensionados y sobrevivientes de la empresa Cantebé Mérida se sumaron nuevamente a la protesta nacional para exigir el respeto a sus derechos laborales y la restitución de beneficios que aseguran se les ha sido vulnerado en los últimos meses. Vladimir Vivas, quien es presidente de la Asociación de Jubilados y Sobrevivientes de Cantebé Mérida, nos informa al respecto.
9: Primero, tenemos un servicio médico cada día peor, no hay atención, la carta bares para uno evitarla cuesta una enormidad, hay mucha burocracia para casos de emergencia, igualmente nos están negando un bono de complemento vital, antes era de $150 y ahora nos pagan antes de $50 a comienzo de mes. Imagínense que ya tenemos para 15 días, 21 días que no recibimos ninguna cantidad de dinero.
8: Noelia Uzcategui, quien es sobreviviente de la empresa, manifestó que desde hace más de un año no reciben los reembolsos de los medicamentos y que actualmente no cuentan con los beneficios médicos que anteriormente la empresa brindaba. Escuchemos parte de sus declaraciones.
10: En el laboratorio y ahorita pues nada, uno mete los reembolsos, pero nada, no sé, más de casi un año. Lo que esperamos que Cantebé nos ayude, tanto los que están activos, trabajando, porque todos estamos en la misma situación, tanto activos como sobrevivientes y los jubilados, que necesitamos para los...
9: La empresa, nosotros, la federación, hizo entrega a la empresa. Hoy ya está entregando al doctor Larry Lavoy, fiscal general, le está entregando las quejas. Hace 8 días le entregaron a la presidenta encargada la comunicación. Quedaron que en 15 días buscar la solución.
8: Dentro de sus declaraciones, Vivas destacó que alrededor de 11.000, 12.000 trabajadores jubilados se encuentran afectados a nivel nacional, mientras que en el estado Mérida la cifra ronda las 300 personas. El dirigente afirmó que los jubilados y sobrevivientes de Cantebé continuarán en las calles levantando su voz hasta obtener una respuesta oficial y una solución definitiva a la situación que hoy enfrentan. Desde Mérida, Yanivel Dávila, Radio Fe y Alegría Noticias.
2: 12:55 minutos, gracias compañera. Vamos de inmediato al oriente del país. En Anzoátegui, los sindicalistas están advirtiendo sobre una supuesta maniobra de PDVSA para reducir nómina. ¿Cómo es esto? ¿De qué se trata? Bueno, dejemos que sea Javier Guaypo quien nos ofrezca más detalles.
11: Ayudar a preservar los derechos laborales. Esa es la misión que dice tener el secretario general de la Federación Unitaria de Trabajadores Petroleros de Venezuela, José Bodas, quien advirtió sobre supuestas maniobras que está aplicando la empresa estatal PDVSA para reducir nómina, cosa con la que están en desacuerdo. Escuchemos.
12: Alertamos a los trabajadores petroleros, donde PDVSA tiene una ofensiva de ofrecer cajitas felices para reducir la nómina. Recordemos que este 1 de octubre se vence el cuarto contrato colectivo petrolero y no se puede desmejorar ni despedir ningún trabajador.
11: En una declaración realizada cerca de la refinería de Puerto La Cruz, específicamente en la redoma de Guaraguao, el sindicalista repasó varias de las peticiones que llevan años exponiendo públicamente, pero que de momento no tienen una respuesta por parte de las autoridades competentes.
12: Exigimos un aumento general de sueldo y salario en la industria petrolera. Exigimos que el memorando 2792 y el factor de equilibrio 90-30 sea eliminado en la industria petrolera y se cancelen las horas extra, tiempo de viaje, bono nocturno y los sábados y domingos feriados. A la vez que exigimos elecciones en la FUTEC y en los sindicatos de base.
11: Finalmente, Bodas adelantó que desde ya están trabajando en una actividad especial para el próximo 1 de octubre, cuando se vence el cuarto contrato colectivo petrolero, y aseguró que la única manera de que cambien de parecer es que vean intención de mejorarles las condiciones laborales. Desde el estado Anzoátegui, Javier Guaipo, Radio Fe y Alegre Noticias.
2: Gracias, Javier. 12:57 minutos. Muchísimas gracias, amigos, por habernos, de alguna manera, sintonizado cada una de nuestras emisoras y nuestro canal de YouTube, Radio Fe y Alegría. Trabajamos para ustedes en la Subdirección de Comunicaciones, Wirmelis Villalobos. En la producción y programación nacional estuvo Anthony Galindo. En la producción informativa de este espacio, Abelardo Rojas. En la asistencia a producción, Albani Rodríguez. En los controles estuvo Jorge Pérez. En la conducción, Fran Peña, acompañados por los periodistas de Radio Fe y Alegría. Y todos, por supuesto, bajo la dirección de Vidalina Campos. Agradecemos a todas las personas que nos acompañaron hoy. Nos encontramos nuevamente el día lunes, Dios mediante. Cuídense mucho, que tengan todos buen apetito y excelente fin de semana. Chao.
3: 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Doce y 58 minutos.
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0: Comenzamos con el programa en este país, completamente en vivo y en directo a través de la señal de Radio Fe y Alegría Noticias Venezuela. Empezamos esta emisión del 21 de agosto del año 2026, cerrando semana. Para nosotros es bastante especial poder compartir estos 5 días de transmisión junto a todos ustedes. Y bueno, como siempre, un equipo completo de profesionales de la radiodifusión en Venezuela. Además, también estamos ya generando contenido multimedia para todos ustedes. Estamos en el control técnico, audiovisuales y producción, Fernando Rivas y Estefanía Alvarado, en la subdirección de comunicaciones, Wilmelis Villalobos, en la coordinación de producción y programación nacional, Anthony Galindo, y en la conducción durante este mes, su servidora, Josimar Pereira. Estamos todos junto a periodistas, comunicadores y emisoras de Radio Fe y Alegría Noticias, bajo la dirección de la profesora Vidalina Campos. Además, también recuerde, estamos en redes sociales, puede encontrarnos como arroba Radio Fe y Alegría y, por supuesto, arroba Fe y Alegría B. Hacemos periodismo real, periodismo a lo largo y ancho de Venezuela, para compartir con ustedes, incluso a través de nuestra web, radiofeyalegrianoticias.com, el acontecer de nuestro país. A quienes nos escuchan a través de nuestra señal matriz Radio Fe y Alegría Barquisimeto y también a nivel nacional, a quienes ya se conectan a través de nuestro YouTube Live, gracias totales. Esta es una Venezuela que no se detiene, cada idea cuenta, cada proyecto suma, el mercado cambia, la economía se mueve y el talento nacional responde con innovación. Estamos descifrando en este programa la ruta exacta hacia la prosperidad con historias y estrategias que están transformando la manera de hacer negocios en nuestro país, y esta es una bitácora especial para usted que nos escucha y que nos ve también a través de YouTube. Y como siempre, a esta hora, en el primer bloque de En este país, nos vamos a un recorrido por los principales titulares y noticias venezolanos. Lo hacemos, como siempre, también a través de www.bancaynegocios.com. Y es que autoridades venezolanas visitaron Shell para conocer sus capacidades y tecnologías aplicadas en el sector energético. Venezuela continúa evaluando las capacidades y el nivel de especialización de las principales empresas energéticas. El encargado de negocios en Venezuela, en los Estados Unidos, Johan Álvarez, informó que la ministra de Hidrocarburos, Paula Henao, visitó a la empresa energética Shell para conocer de primera mano sus capacidades y tecnologías aplicadas al sector energético. Asimismo, comentó en sus redes sociales que la directiva de la compañía presentó a la delegación venezolana sus capacidades técnicas, tecnológicas y operativas en exploración costa afuera, desarrollo de gas natural y aplicación de tecnologías de alta complejidad en yacimientos. Destacó que Venezuela continúa evaluando las capacidades y el nivel de especialización de las principales empresas energéticas, identificando, por cierto, áreas bastante completas, complementarias, que puedan fortalecer y avanzar en la reactivación de la industria nacional y de hidrocarburos. El proyecto Dragón se perfila entonces como el segundo más importante de desarrollo de gas en alta mar de Venezuela y se considera una de las iniciativas más importantes para paliar la creciente escasez de gas en Trinidad. Y bueno, en Venezuela hay que recordar que Shell inició la licitación de servicios de perforación para este proyecto de gas en alta mar, Campo Dragón, al este de nuestro país, justamente que va a comenzar a perforar 4 pozos a partir del segundo trimestre del año 2027, y esto específicamente sería con respecto al gas en Trinidad y Tobago. Son más de 900 áreas donde Paula Henao, quien es ministra de Hidrocarburos, precisó que inversores en Houston, Estados Unidos, sobre el tema de Venezuela, tienen gran interés en firmar contratos de producción, además de incrementar la extracción de las mayores reservas de crudo del mundo. Bueno, existen ya 916 áreas en la nación caribeña disponibles para actividades de exploración, de producción, y ellos dicen que necesitan concretar estos acuerdos para acceder a nuevas áreas. Ya están visitando, conociendo capacidades y tecnologías aplicadas al sector energético, que al parecer es donde los nuevos planes y proyectos e inversiones están apuntando para la Venezuela, en miras a Venezuela 2030, y por supuesto que estas capacidades y esta energía, también la operatividad, puede impactar de manera positiva a mediano y largo plazo en la economía de nuestro país, principalmente en la economía del ciudadano de a pie. Seguimos con mucho más, y es que Venezuela vuelve a estar en la agenda de las empresas internacionales tras pedidos de equipos tecnológicos. La compañía austriaca SBO no tiene intención de abrir una sucursal en Venezuela, puesto que tiene presencia en países como México y Estados Unidos. El director ejecutivo de la empresa proveedora de equipos petroleros SBO, Klaus Mader, señaló que Venezuela vuelve a estar en la agenda de la compañía austriaca. Según Reuters, que es una agencia internacional de noticias, esta firma recibió un pedido por parte de un cliente en Venezuela para desplegar su tecnología de precisión para el sector de hidrocarburos. Dijo que es necesario realizar muchas mejoras tecnológicas. No lo ven como un escenario a corto plazo, sino a mediano y largo plazo, por supuesto con la inyección de capital. El también empresario destacó al medio internacional que las empresas que invierten en Venezuela buscan garantías de seguridad, y es lo que se ha dicho desde las primeras mesas de negociación. En este sentido, SBO no tiene previsto abrir una sucursal en Venezuela, dado que tiene presencia en México y en Estados Unidos, especialmente en Houston. Recordando también que el conflicto en Medio Oriente tiene mucho que ver con esto, el director de SBO indicó que este conflicto, a diferencia de una gran petrolera que se dedica al negocio de la refinación y está contenta con un precio del petróleo superior a los $100, no es bueno para el negocio de la empresa. Resaltó que todavía mantiene en su inventario un pedido para Irak, cuya entrega estaba prevista para el mes de marzo. Recordemos que el tema con el estrecho de Hormuz todavía está dando mucho de qué hablar, este canal importante para el transporte marítimo petrolero en el mundo. Sin embargo, hay muchos especialistas, incluso con los que hemos hablado acá en nuestra red nacional, que indican que este conflicto en Medio Oriente de alguna u otra manera está beneficiando el mercado venezolano sobre los hidrocarburos, así que por supuesto el tiempo dará las razones, dará las respuestas, pero es parte de lo que reseñan a través de bancaynegocios.com. Avanzamos, y es que aumento de 50%, Chevron proyecta producir 420 mil barriles diarios de crudo en nuestro país con miras al año 2028. La directora financiera de Chevron, Eimear Bonner, dijo que la petrolera estadounidense ha incrementado su producción de petróleo en Venezuela de 40 mil barriles por día a 250 mil en los últimos años. Importante destacar que Eimear Bonner señaló, como directora financiera de Chevron, que el objetivo estratégico de la empresa es incrementar en 50% su producción de petróleo en Venezuela en un lapso que culmina a finales de 2028, lo que elevaría a un total de 420 mil barriles diarios. Este anuncio se produce, por cierto, en una situación en la cual las empresas estadounidenses están presionando con fuerza para acelerar su producción de petróleo en Venezuela, en consonancia con los ambiciosos planes del presidente Donald Trump para el país dentro de su nuevo orden mundial. El desafío que plantea el petróleo pesado y extrapesado radica en las operaciones para transportarlo, mejorarlo y refinarlo, no en extraerlo, y es justamente el crudo comercialmente explotable en Venezuela. Recordemos que en Venezuela el petróleo en su mayoría es extrapesado, proviene de la faja del Orinoco y que requiere mayor pericia, mayor técnica para el manejo, a diferencia de los crudos ligeros, por supuesto, pero es menos costoso de extraer y a menudo más rentable de procesar, y es justo eso lo que está mirando Estados Unidos y sus inversores. Acelera esta marcha en Venezuela para la inversión en el rubro petrolero, así que, por supuesto, a pesar de las dificultades, incluso este desastre natural que venimos atravesando, el doblete sísmico el 24 de junio, hay algunas proyecciones favorables a largo plazo. Nos vamos a nuestra primera pausa de la tarde. 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Ya venimos con mucho más.
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0: Y volvemos con mucho más de En Este País. Estamos transmitiendo completamente en vivo y en directo a través de la señal de la Red Nacional de Radios de Fe y Alegría en toda Venezuela. Recuerde, estamos haciendo radio que se ve, contenido multimedia, multiplataforma para todos ustedes, y nuestra señal matriz a través de YouTube, Radio Fe y Alegría Barquisimeto, Radio Fe y Alegría Venezuela. Por cierto, enviamos un saludo muy especial a nuestros compañeros de Radio Fe y Alegría desde El Tigre, nuestro compañero Jesús Madruga, que está en sintonía. Seguimos abriendo señal entonces a través de En Este País, un espacio de conexión de lunes a viernes a través de Radio Fe y Alegría Venezuela con el ecosistema productivo del país, desde las simples ideas al modelo sostenible. Aquí estamos analizando economía real, estamos dando voz a quienes están construyendo el futuro comercial del país y además damos herramientas financieras necesarias para que usted, si tiene una idea de negocio, a toda nuestra gente venezolana, pueda entonces empezar desde cero para ir creciendo paso a paso. Y hablando de ejemplos de trabajo fuerte, de trabajo arduo, desde el minuto cero hasta la permanencia de estas ideas de negocio, vámonos con un reporte especial por parte de nuestra compañera Alejandra Colmenares. Ella tiene este material sobre un emprendedor admirable en Barquisimeto, Estado Lara. En Barquisimeto, Centro Óptico Metrópolis mantiene innovación y además está aportando en el rubro desde el año 2007. Escuchemos esta historia de éxito.
1: En el corazón de la ciudad de Barquisimeto nos encontramos con un emprendimiento que nos enseña cómo salir adelante en la era moderna y en medio de tantas ópticas como competencia. Esto es Centro Óptico Metrópolis.
2: Para ustedes reporta Alejandra Colmenares, y hoy el fundador Erwin Colmenares nos contará un poco de su experiencia en este trabajo que se sostiene con el tiempo. ¿Qué representa para usted tener una óptica con más de 15 años en este nuevo mundo tan cambiante y ya que es un rubro no tan comercial?
3: Bueno, primeramente no son 15 años, estamos desde el 2007, que ya son aproximadamente 19 años, acá en el centro de Barquisimeto. Nosotros no lo vemos como un rubro no comercial, porque la salud visual no la vemos como un producto. La salud visual es algo indispensable para los seres humanos y sobre todo para nuestra colectividad. Hoy en día lo que va cambiando es la tecnología en los cristales, por ejemplo la protección blue que protege de los teléfonos, de las pantallas de los teléfonos, de la computadora. Realmente ese es el verdadero rubro que nosotros vemos, la protección de nuestros clientes.
2: ¿Cómo nace esta óptica? ¿Fue por vocación, por herencia familiar o por alguna necesidad?
3: Bueno, realmente la óptica Centro Óptico Metrópolis como tal nace en el 2007 por una asociación familiar, pero la vocación viene de herencia familiar desde hace muchísimos años. Toda la familia se ha dedicado en el ramo de óptica, por eso lo vemos como una vocación.
2: ¿Cuál es la fórmula de ustedes para sostenerse y diferenciarse entre las demás ópticas?
3: Bueno, realmente la fórmula es la honestidad, porque nosotros en Centro Óptico Metrópolis tenemos como principio la honestidad y la responsabilidad. Ha proliferado una gran cantidad de ópticas últimamente pensando que es solamente vender lentes. El rubro de lentes, venderlo a un público en general. No, nosotros vemos que la honestidad, la responsabilidad con el paciente, con el cliente, es la prioridad para Centro Óptico Metrópolis y es la recomendación real para todos los que vayan a emprender un negocio, un comercio, ver que se va a cubrir una necesidad de una persona. Eso es lo que realmente motiva a Centro Óptico Metrópolis como una óptica referencia en el estado Lara.
2: Hablemos de ese momento crítico, ese año que fue difícil para ustedes. ¿Cómo hicieron para mantenerse de pie y lograr salir adelante?
3: Bueno, siempre hemos visto que en la unión está la fuerza. Logramos establecer alianzas con centros médicos, con sindicatos de profesores, y bueno, entre todos logramos avanzar, y por eso la invitación es eso, a encontrar alianzas. Las alianzas da el éxito.
2: Usted no solo vende monturas, sino que ayuda a las personas a poder ver mejor. Y para usted, ¿qué es lo que más le llena en este trabajo?
3: Bueno, como lo dijimos hace ratico, da la satisfacción de transmitir la capacidad de ver a las personas. Ver que detrás de un conductor de un vehículo, una persona pueda ver mejor las señales de tránsito, el semáforo. Eso es lo que realmente nos llena mucho más que vender un lente, porque vender un lente, es como vender cualquier rubro. Vender esa capacidad de las personas poder ver y protegerse de unas pantallas, eso es lo que realmente nos satisface.
2: Y ahora dígame, ¿qué mensaje le quiere dejar usted a las personas que le están escuchando y a aquellos que están comenzando con un negocio pero aún tienen miedo?
3: Bueno, primeramente que se documenten, o sea, que busquen información del rubro o del producto o el servicio que quieran implementar. No tirar flechas, no se puede tirar flecha en cualquier proyecto que se establezca. Busquen su vocación, busquen información. Y atrévanse, porque realmente estamos en un país en donde hay posibilidad y donde hay futuro. Atrévanse.
1: Y como fue en Centro Óptico Metrópolis, tú también puedes sacar adelante tu emprendimiento. Desde Barquisimeto, Alejandra Colmenares para Radio Fe y Alegría.
0: Una historia de éxito en el estado Lara, Barquisimeto, desde el año 2007 en el rubro de las ópticas. Sabemos que no es fácil llevar a cabo un trabajo de este tipo, sin embargo, a través de la innovación, a través de la formación y por supuesto esa esencia familiar que forma parte de esta historia de éxito, siempre va a ser esa la hoja de ruta. Ayer lo conversábamos con uno de nuestros invitados, la importancia de no solamente perseguir la meta económica, sino también poder inyectar pues esa esencia, ese verdadero sueño a través del trabajo que usted pueda realizar en su idea de negocio, ya sea emprendimiento, y la meta, por supuesto, llegar a ser empresario en nuestro país. La formalidad es importante, así que siempre la meta va a ser poder, a través de las leyes venezolanas, lograr usted concretar ese emprendimiento y pasar a ser una empresa consolidada. Eso, por supuesto, también va a ser muy positivo para nuestro país y además ejemplo para las nuevas generaciones o quienes sigan con este tipo de proyectos de vida. Hablando un poco sobre la importancia y el crecimiento de la manufactura privada en el país con industria, a través del portal negociosydestinos.com, reseñan que la manufactura privada ha crecido el 8.1% en el primer semestre de este 2026 y se mantiene en ascenso para el segundo. Bueno, en Venezuela este registro, este crecimiento interanual del 8.1% en su volumen de producción durante el primer semestre del 2026 es consecuencia del crecimiento del 9.9% del primer trimestre y del 6.5% del segundo trimestre. Si bien para el periodo que va de abril y hasta esta fecha se observa una desaceleración en la tasa de crecimiento, el sector productivo pues está confirmando que mantiene una tendencia de variación bastante positiva respecto al año anterior, año 2025, en medio de un entorno de alta complejidad macroeconómica y de provisión de servicios públicos básicos. Un desempeño que en el análisis del presidente de Conindustria precisó que la variación del 6.5%, el segundo trimestre se fundamenta en algunas estrategias de inversión interna adoptadas por las empresas para mantener activas sus líneas de producción y se han apalancado en capital propio para compensar las restricciones estructurales del país. Ellos dijeron que se han abocado a sostener esta operatividad y han registrado un crecimiento del 6.5%. Hay algunos factores restrictivos, pero para los industriales la producción podría ser exponencialmente mayor si quizás se atendieran los obstáculos estructurales y regulatorios en el país. Hay algunos factores restrictivos que frenan mucho la manufactura en Venezuela y, bueno, se configuran como exceso de tributos fiscales, parafiscales, además también las fallas del servicio eléctrico, el entorno macroeconómico en el caso de la inflación y devaluación, que también juegan muy en contra, muy a contrarreloj, y las restricciones en el acceso y movilización de divisas. Esto, bueno, es una limitante importante para más del 50% de las empresas, dificultando la planificación operativa y una reposición de materia.

0: la mano tu idea de negocio. Ya regresa en este país.
1: Una y 27 minutos.
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1: Reportamos a esta hora desde nuestra sala de redacción y les contamos en este avance informativo que, de acuerdo a la revista estadounidense Fortune, la Asamblea Nacional nombró al economista estadounidense Steve Hunkett como asesor especial en asuntos económicos, monetarios y energéticos, supuestamente con la misión de trabajar en medidas contra la hiperinflación. Hunkett, profesor universitario y defensor de una reforma monetaria, propone una dolarización total que implica eliminar el bolívar con moneda de uso y sustituirlo por el dólar estadounidense. Su proyecto también contempla la desaparición del Banco Central de Venezuela con el objetivo de impedir que el gobierno emita nuevo dinero y controle las tasas de interés, aunque considera que estabilizar los precios se resulta indispensable para la recuperación económica de Venezuela. Dice, la estabilidad no lo es todo, pero sin estabilidad, es decir, sin precios estables, no se tiene nada, y no hay mejor ejemplo que demuestre que esto es cierto en Venezuela. El economista relaciona además la inflación con la paralización de la industria petrolera. Más detalles en los próximos minutos y en otras publicaciones. A esta hora les acompaño Alexander Medina, proseguimos en este país.
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2: Ya estamos de vuelta para demostrar que las oportunidades se construyen en este país.

En este país a esta hora de la tarde, como siempre, de lunes a viernes, compartiendo con usted en casa, desde el carro, desde donde se encuentre, además también a través de nuestro streaming en la www.radiofeyalegrianoticias.com. Saludamos a todos esos venezolanos que están en sintonía de Radio Fe y Alegría Noticias a lo largo y ancho.

mucho de nuestro país. Bueno, nos encanta poder compartir este espacio dedicado y producido para nuestros emprendedores, para nuestra gente brillante que está trabajando de sol a sol para poder salir adelante a pesar de las dificultades.

mis socios hablado al respecto, porque en este y en todos los modelos de negocio donde vayamos a incursionar, definitivamente la salud mental, la salud emocional es primordial, pero gracias a Dios tengo un negocio que para mí es una bendición.

0: Total, yo vengo de ser maquilladora profesional, como bien lo dijiste. También soy asesor inmobiliario. Actualmente me desempeño 100% con mi empresa, con la actual. Y hablaba de este tema, de la importancia de saber liderar, de la importancia de convertirte en un verdadero líder y de cómo primero debemos liderarnos nosotros para poder liderar a otros. Esto es muy importante, porque bueno, aquí nadie nace aprendido, pero en este proceso realmente he aprendido que cada persona y que cada cabeza es un mundo, que cada persona viene con creencias, con patrones totalmente distintos quizás a los míos o a los de otra persona. Entonces, mantener el equilibrio ha sido muy importante porque este equilibrio es lo que determina el éxito, pero yo considero que el estudio, poder estudiar acerca del liderazgo, poder estudiar acerca del crecimiento personal y que además estés en una empresa que te permite tener ese acompañamiento para que aprendas, para mí ha sido fundamental. Es decir, a Dios gracias, yo cuando comienzo con esta empresa me encuentro con que me ofrece libertad física, emocional y financiera. Es decir, esto que yo ahora doy a los demás es algo que yo también recibo porque tengo el acompañamiento para lograrlo. Entonces, digamos que no es que Big Mar es superdotada y lo logró solita y buscó las herramientas solita. Quizás yo solita, en lo que ya venía desarrollando, pues no tenía esta posibilidad, pero como tengo una empresa donde recibo el acompañamiento necesario para lograrlo, pues ha sido maravilloso en el proceso poder ir aprendiendo. No quiere decir que no he cometido errores, no quiere decir que, pero en el proceso, ese mismo acompañamiento y esa misma investigación y ese mismo trabajo diario de ir conociendo a las personas, pues me ha permitido irme desarrollando y poder brindarle a ellos también un buen acompañamiento, así como lo he recibido yo. Entonces, también es muy importante en qué lugar tú estás y si lo que tú estás haciendo ahora te lleva a la vida que tú deseas, ¿sí? Porque no siempre tenemos inteligencia emocional para ir a ese punto, pero si lo que yo estoy haciendo hoy me permite a mí tener un crecimiento sostenido y me permite a mí poder crecer física, emocional, espiritualmente, pues eso me puede decir a mí que yo estoy en el lugar correcto. Y yo en este momento me siento en el lugar correcto por eso, porque a Dios gracias al éxito que hasta ahora he tenido, ha sido básicamente que tengo ese acompañamiento de todo el equipo y del sistema con el cual trabajo.
1: Vicmar, me encanta cómo estás de alguna manera contando tus anécdotas, historias, historia de vida, porque es una historia de vida, pero creo que hubo una palabra muy clave allí que se llama equilibrio, ¿no? Y el equilibrio es tan importante porque decían que a través del liderazgo que nosotros podamos desarrollar en casa, por ejemplo, desde pequeños, esto también nos va a ayudar mucho a desempeñarnos en esta vida de emprendimiento y en el mundo de los negocios. También te describes como una mujer de fe y madre orgullosa, y creo que eso también es un pilar fundamental para todo el trabajo que tú realizas. ¿Cuál ha sido ese reto más grande, Bismar, más importante al gestionar personas? ¿Y cómo lo transformaste en una victoria para el crecimiento de estos grupos que tú lideras?
0: Ok, mira, te cuento. Primero es entender que no necesitas tenerlo todo resuelto para empezar. Yo lo tuve que entender, ¿sí? Porque a veces decimos, no, pero, por ejemplo, es que soy madre soltera y no tengo, no sé cómo hacerlo, no tengo el capital. Es que siempre es el es que. Entonces, entender que yo no necesitaba tener todo resuelto, yo vengo de tener mi negocio físico, por así decirlo. Tenía mi spa y entender que para pasar a esta área, o sea, yo no comienzo este negocio por un tema de que estoy súper bien y voy a comenzar otro negocio. Realmente yo tenía otro negocio y no estaba bien, ¿sí? Entonces, pero entendí que la decisión era mía y que a pesar de las circunstancias externas, yo necesitaba tomar una decisión para que esto pudiera funcionar. Y para mí, en todo momento, Dios ha sido el pilar, ¿sí? Dios ha sido la guía, ha sido el sostén para que yo pueda decir, mira, si avanzo, Señor, si esto viene de tu parte, pues tú me vas a bendecir en el proceso, y así ha sido. Y han habido momentos de altas y de bajas, porque sabemos que quizás las condiciones, digamos, externa, situación, país, X cantidad de cosas que puedan suceder, te pueden querer frenar, pero tener la actitud correcta y determinarte ante las circunstancias marca, yo digo, el camino perfecto hacia el éxito. Y lo importante es que tú sepas que tú estás en la ruta correcta.
1: Eso que dices me gusta mucho, Bismar, porque creo que, mira, hay muchas personas que se lanzan al emprendimiento con mucha ilusión, incluso una cantidad de capital, que bueno, creo que todo el escenario estaría perfecto, pero fallan en la organización. Bismar, desde tu experiencia, ¿cuál sería ese error financiero más común, quizás al empezar, o cómo se corrige con una buena planificación?
0: Mira, es importante que conozcas del área donde vas a entrar, o donde vas a iniciarte. Aquí es un poquito, a mí me cuesta como un poquito hablar de otras cosas sin querer, o sea, no quiero opacar otros modelos de negocio, porque yo vengo de otro modelo de negocio. Pero ¿qué tienes que ver o qué tienes que observar? Que tu negocio, si no tienes el suficiente capital para empezar, que por supuesto tu negocio sea de baja inversión, tenga alta rentabilidad y que puedas estar acompañado en el proceso. ¿Sí? Porque si tú no tienes acompañamiento en ese proceso y quizás no sabes el mundo en el que vas a incursionar o conoces poco, no es lo mismo, por ejemplo, que yo sepa hacer una torta a que yo sepa comercializar esa torta. Entonces, ¿quiénes van a ser mis aliados que me van a enseñar a mí a poder comercializar correctamente esa torta? A la cima nadie llega solo. Okay, siempre requerimos, mira, hasta el que vende la tortica requiere hasta el chico del delivery que lo acompañe en el proceso. El que vende la tortica requiere saber de administración, requiere saber de organización. Y otra cosa que en el equipo siempre decimos es que el tamaño de tu mentalidad es el tamaño de tu cheque. Si tu mentalidad no se transforma, olvídate que tu chequera va a crecer. O sea, que ese cheque va a crecer o que ese ingreso va a crecer. Porque todo está aquí. Okay, entonces cuando esto se expande, obviamente todo lo demás se expande. Y si hoy tú no estás en el lugar que quieres estar es porque esto no ha mejorado. Entonces yo diría que esa parte es fundamental, que tu negocio tenga baja inversión, alta rentabilidad, acompañamiento y que no tenga riesgos. Entonces tú dirás así como que, Bismar, pero en este tiempo es posible conseguir un negocio que no tenga riesgos. Sí, sí es posible, pero tú mismo, en el momento de iniciar en ese mercado, debes ver los pros y los contras, debes hacer un estudio para ver si eso que tú estás haciendo te va a permitir a ti catapultarte a un siguiente nivel o mantenerte en el nivel en el que estás. Y que obviamente tú no vas a querer estar igual como estás porque por eso estás emprendiendo.
1: Sí, entonces, sería esencia, presencia y estrategia para los emprendedores venezolanos de hoy. Bueno, para mí es muy inspirador escucharte, Bismar, porque ya me provoca trabajar, ya me provoca a nivel estratégico hacerlo, y creo que como mujeres también eso es algo muy valioso y algo que queremos agradecerte desde Radio Fe y Alegría Venezuela, porque esa es la energía que necesitamos y la planificación y la formación para el país entero, pero sobre todo para la mujer venezolana. Seguimos conversando contigo, Bismar, te invito a que te mantengas conectada conmigo allí en esta conversa tan valiosa el día de hoy, a toda la gente que también está sintonizándonos para que pueda también estar allí conectado con nosotros. Ya venimos con mucho más de En Este País a través de la Red Nacional de Radios de Fe y Alegría en toda Venezuela.
2: Luego de esta pausa, seguimos analizando la realidad y sus oportunidades en este país. Una y 44 minutos.
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0: Estás en sintonía del programa En Este País. Esto es Radio Fe y Alegría Noticias Venezuela. 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Inspiración total en el programa del día de hoy. Estamos conversando con Bigmar Barrera. Ella es mujer de fe, madre orgullosa, pero sobre todo comunicadora en nuestro país Venezuela, team builder y guía de salud, además de emprendedora, coach para mujeres y para el país entero con respecto a formación, guía a cientos de personas, especialmente a nuestras mujeres venezolanas, a redescubrir y transformar su salud física, emocional y financiera. Bueno, conversábamos contigo, Bigmar, antes del corte, sobre cómo las personas se lanzan a veces a este mundo de emprendimiento o de los negocios con mucha ilusión, pero a veces la falta de organización les juega en contra. El éxito económico, bueno, sostenible, requiere de mucha estrategia, Bigmar, y yo sé que tú lo sabes de primera mano, sobre todo constancia. ¿Qué hábitos de gestión y administración de recursos tú consideras indispensables, infalibles, para que un negocio no solo sobreviva, sino que también prospere? Tenemos algunos inconvenientes para escucharte, Bigmar. Sí, tenemos algunos inconvenientes para escuchar a Bigmar.
1: Bonito, ahora.
0: Maravilloso, ahora sí te escucho claro y fuerte.
1: Te decía que me da mucha risa porque algo que nosotros siempre decimos es

0: y el capital te lo comes. Entonces, imagínate cuánto te va a costar levantar tu negocio y llevar tu negocio al siguiente nivel. Quizás en el proceso vas a cometer errores, sí, pero sé consciente de que de lo que sí y de lo que no debes hacer. O sea, eso es como matemática básica. O sea, si yo estoy empezando un negocio, yo sé con lo que cuento para iniciar y no puedo comerme por lo menos con lo que inicié. Pero si quiero que mi negocio llegue a otro nivel, yo tengo que saber que por un tiempo, eso es muy importante. Mira, lamentablemente en este país, y digo, y lo veo realmente como algo lamentable porque ahí es donde vemos cómo muchas personas cierran los negocios muy rápido. No sé si se han dado cuenta que de repente vemos un negocio que abrió y ya a los 3, 4 meses ese negocio cerró. Es porque no entienden que en el proceso de crecimiento yo no puedo sacarle a mi negocio de lo que estoy haciendo, ¿sí? Mi negocio debe, ese capital debe ir creciendo, ¿ok? Y para que un negocio a un negocio realmente se le vea la ganancia, un negocio, digamos, normal, el negocio físico, por así decirlo, tenga un resultado, nosotros vemos esas ganancias realmente en una economía o en una situación normal en un año. ¿Y qué pasa? Que el venezolano lamentablemente se acostumbró a querer agarrar dinero muy rápido y se come lo que es y lo que no es. Entonces, por eso es que hay negocios que vemos, bueno, X circunstancias, hay muchas circunstancias, pero una de ellas es por eso que vemos negocios que a los 3, 4 meses la están cerrando, porque no entienden que el proceso, que el crecimiento lleva un proceso. Y para ese
1: Y una
0: proceso debemos tener
1: formación,
0: paciencia.
1: Vicmar, también una
0: Exacto.
1: formación, porque bueno, creo que ha sido una de las banderas a través de tu trayectoria profesional, sobre todo en este ámbito, la formación del emprendedor. Yo creo que incluso esto hay que llevarlo a una escala académica en el país en general. Hay que empezar a formar a los niños, niñas y adolescentes con esta mentalidad de la que tú me hablas, que es muy clave y que creo que va a ser muy trascendental para la Venezuela del futuro que queremos, que estamos construyendo todos. Pero bueno, tú trabajas muchísimo con las mujeres venezolanas. Si una mujer o una madre que nos escucha quiere dar ese salto hoy mismo, bueno, con su bienestar emocional, pero también que sea rentable financieramente ese negocio, ¿cuál es ese primer paso estratégico que tú recomendarías para que pueda iniciar?
0: Mira, sin duda alguna las redes de mercadeo. Inicialmente, cuando comenzamos, te decía que no necesitas, siempre digo esto, no necesitas tenerlo todo resuelto para empezar. Y nosotros ya pasamos la era de una era industrial y actualmente estamos en una era tecnológica, ¿ok? Adentrarnos a esos nuevos procesos o a esos nuevos modelos de negocios es necesario en este tiempo. Ya nosotros lo vemos con la inteligencia artificial como todo va volando. Entonces muchas veces nos quedamos en lo que era antes y nos da miedito por... Mira, hay muchos limitantes mentales o hay muchas barreras mentales o techos mentales, como lo queramos ver. Y es, no, eso es estafa. No, eso es piramidal. No, yo voy a perder mi dinero. No. Tú tienes que saber en qué, o sea, con qué empresa, ¿sí? Que tenga una trayectoria. Yo no te recomiendo que comiences con una empresa que inició hace 1 año, 2 años. Y honestamente yo no te lo recomendaría si quieres iniciar porque no sabemos cuál es su solidez. Pero si tú quieres tener un negocio que al construirlo no dependa 100% de ti, que te permita todos estos tres pilares de los cuales te hablé ya, que para los que quizás están entrando es libertad física, emocional y financiera. Que tengas el acompañamiento, que sea de baja inversión, alta rentabilidad, todo eso que te hablé, las redes de mercadeo es lo mejor que tú puedes hacer en este momento. Y qué bonito es, o sea, que tú puedas decir, por ejemplo, no, mira, es que yo trabajo 8 horas al día y yo tengo que ir a una reunión en el colegio de mi bebé o un acto y yo no puedo ir. Es muy triste. Y en este modelo de negocios tú eres dueño de tu tiempo. Pero no eres dueño de tu tiempo para decir, no, no voy a hacer más nada, ¿ok? Eres dueño de tu tiempo. Uy, disculpa. Eres dueño de tu tiempo para organizarte. Disculpe. Ay, yo. Eres dueño de tu tiempo para organizarte y saber que Este modelo, ya un momentito.
1: Sí, yo siento que cuando hablamos de un modelo de negocio rentable, que una mujer venezolana quiera atreverse o ya tenga esa semilla, ese plan en mente, y que tenga incluso el capital, hay que combinarlo, primero no solamente la disciplina, sino también la formación, y tener una idea bastante clara. Me gustaría, Bismar, porque el tiempo en radio es bastante rápido, a esas mujeres de las zonas de desastre en Venezuela, tras el doblete sísmico, quiero que les des un mensaje, porque me gusta que mujeres como tú, que tienen una trayectoria, un trabajo ya bastante sólido en nuestro país, puedan brindar una palabra de aliento para esas mujeres que hoy, en las zonas de desastre, perdieron negocios, perdieron capital, perdieron familia.
0: Mira, fortaleza, resiliencia, fe, y si en este momento tú te estás en... Mira, se me peluca el cuerpo. Si en este momento tú, que estás escuchando, pasaste por una situación similar como esta que te estás hablando, si tú has venido procesos, no solo la situación país, sino otro tipo de procesos donde tú digas, ya no puedo más, ya no sé qué hacer, ya lo he intentado todo y no puedo, la invitación es a que me escribas, me sigas, porque tengo algo que te puede funcionar. A Dios gracias, en situaciones como estas, yo tengo un negocio que me permite globalmente generar un ingreso, y quiero que sepas que esta oportunidad también es para ti, que el acompañamiento que tú requieras en este momento, lo que tú requieras aprender, aquí lo vas a encontrar, que estoy dispuesta a apoyarte, ayudarte, a que vayas al siguiente nivel, y que nunca comenzamos de cero. Esa es una premisa que yo siempre tengo, comenzamos de la experiencia. Yo también tuve que comenzar nuevamente, no una, sino muchas veces, quebré mis negocios por situaciones distintas, economía, situación país, situaciones personales, emocionales, un montón de cosas, así que quiero que sepas que no eres la única que está viviendo una situación como esta, pero que esta situación que hoy tú vives sea la situación que te catapulte al siguiente nivel, y que entiendas que ningún proceso y ninguna situación ocurre por casualidad. Todo tiene un propósito, y tú tienes un propósito en las manos de Dios, tienes un propósito en esta vida, y si Dios hasta ahora ha permitido que estés aquí, es porque hay un plan, ¿sí? Dios es el dueño del oro y de la plata, Dios tiene todo listo y tiene un mundo de oportunidades y posibilidades para que tengas una mejor vida. Y creo que nada ocurre por casualidad, sino por causalidad. Y si tú hoy me estás escuchando, si tú estás hoy conectado, créeme que esto puede ser también un mensaje para ti, para que puedas iniciar nuevamente con algo que te lleve al siguiente nivel y que explote esa gran mujer que estoy segura que llevas dentro, porque así somos las venezolanas, somos mujeres aguerridas, echadas para adelante, que no nos detenemos ante las circunstancias.
2: Dos. En punto.
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0: 2:16.
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1: Dos y 29 minutos.
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0: 2:43.
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0: 2:58.
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0: 3:13.
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0: 3:28.
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0: 3:45.
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0: 3:58. 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

0: Hola.
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0: 5:15. 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

0: 5:29.
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0: 6:01.
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0: Pero bueno, evidentemente que esto solo es una fotografía de un panorama mucho más amplio, porque en la diáspora también está sector privado que se ha movilizado, que ha donado a las iniciativas locales, desde enviar directamente a estas iniciativas en sus cuentas en bolívares, así como también servir de puente para que en los países de acogida se puedan generar centros de acopio y luego enviar esos insumos a Venezuela. Entonces, por lo tanto, estamos hablando de una organización bien compleja que habla de la madurez que ya tiene la diáspora venezolana. Hay que poner esto en perspectiva. La crisis humanitaria compleja en Venezuela ya este año 2026 está cumpliendo 10 años desde que las Naciones Unidas la declaró por primera vez así como una emergencia humanitaria compleja, y por lo tanto son 10 años donde también hemos tenido una migración a nivel regional y a nivel global de venezolanos, de venezolanas, y por lo tanto ya con 10 años de este proceso histórico que hemos tenido en muchos países de acogida, ya existe un cierto nivel de madurez que permite responder a lo que ha sido esta crisis humanitaria por el terremoto, sin dejar de lado que también existen otros intereses por parte de la diáspora venezolana que tienen que ver con la participación electoral, que tienen que ver con la participación política activa, que tienen que ver con una agenda de defensa de derechos humanos, de dar ciertas garantías para que quien quiera regresar de esa diáspora venezolana puede hacerlo sabiendo que puede reconstruir y seguir construyendo su vida en su propio país.
1: Con esta situación de los terremotos, muchas personas se podrían preguntar, se complica un poco más la situación económica, social en Venezuela, y esto podría hacer que se incremente la diáspora de venezolanos o personas que estén saliendo del país. ¿Es cierto esto? ¿Ustedes manejan algunas estadísticas, algún porcentaje de personas que están saliendo actualmente? ¿Se ha incrementado la migración, el producto también de esta emergencia?
0: Bueno, hay que entender que la migración es un proceso multidireccional. No solo depende del país de salida, del país de donde las personas migran, sino también va a depender en gran medida de los países de acogida. Y lo cierto es que desde 2024, y sobre todo a partir del 2025, hemos notado una disminución en la frecuencia en cuanto a la migración desde Venezuela. Eso se ha traducido en un menor apoyo de las agencias internacionales al tema migratorio venezolano. Si bien no hay una cifra exacta, aunque justamente esta semana, mañana, por cierto, jueves 20 de agosto, la Organización Internacional de las Migraciones publica su informe sobre la situación de los migrantes a nivel global, y ahí vamos a tener una cifra más exacta de la cantidad de migrantes venezolanos. En lo que respecta a la región, se habla de aproximadamente unos 8 millones de personas. Es decir, con esto quiero decir que ya hay un grupo lo suficientemente amplio y grande de migrantes venezolanos que durante la época de mayor inestabilidad económica y de mayor crisis política, que quizás en la cotidianidad en Venezuela es difícil determinar cuál es ese momento, porque pareciera que continúa, pero estamos hablando de años como 2017, 2018, 2019, inclusive 2020, a pesar de la pandemia, fueron años con picos récords en cuanto a salida de venezolanos hacia el exterior. Luego de esos años, estas cifras se fueron normalizando. Es decir, si en un año como en el 2019 y el 2018 se podía contabilizar que diariamente salían solo por la frontera con Colombia aproximadamente unas 10.000 personas o 20.000 personas al día, estos ritmos fueron bajando en los últimos años. ¿Por qué? No porque la crisis en Venezuela se haya resuelto, sino porque las condiciones en los países de acogida han cambiado. Hoy en día, migrar es mucho más difícil que hace 10 años. Más allá de las condiciones económicas de Venezuela. ¿Por qué? Porque si vas a ir a un país como Chile, como Ecuador, como Perú, como Panamá, como República Dominicana, te piden visa al ser venezolano. A diferencia de hace 10 años, que los acuerdos migratorios vigentes con el Estado venezolano permitían que tú te pudieses movilizar hacia determinados países con tu cédula, eso ya no existe. Entonces, por eso también las condiciones han cambiado respecto a la migración. No hay que, uno no puede descartar que se presente algún tipo de migración producto de la emergencia causada por el terremoto. Sin embargo, todavía es muy temprano para poder conocer una cifra exacta al respecto, sobre todo en un contexto donde también se está presentando un retorno de personas migrantes venezolanas. Un retorno compuesto, por un lado, de forma voluntaria por parte de personas que han decidido retornar al país, como también un retorno impuesto por las deportaciones, que quizás las que tienen más publicidad son las de Estados Unidos, pero se han producido deportaciones de distintos países durante estos últimos 2 años, para ser más preciso. Estamos hablando de deportaciones desde Chile, desde Perú, desde Colombia, desde Panamá, desde República Dominicana, inclusive desde España también se han producido deportaciones. Entonces, estas deportaciones también se cuantifican como retornos, aunque no sean voluntarios, y por eso se vuelve un poco más complejo dar un panorama de si efectivamente esto puede aumentar, porque también hay que entender que ya hay una masa crítica fuera del país que es difícil que se le vuelva a equiparar. Hay que entender que igual la pirámide poblacional.

0: sigue en Venezuela. O sea, eso es un
1: Correcto.
0: punto importante a destacar. Cuando hablamos, por ejemplo, de manifestaciones de diferentes sectores, de diferentes empleados públicos, de jubilados, sobre lo que es el ingreso y cómo este ingreso, el poder adquisitivo, es muy bajo y no alcanza ni siquiera ni ronda, estamos hablando, yo creo que los $250 en algunos casos, con los bonos y todo, la bonificación también del salario. Entonces, claro, las demandas siguen ahí. Siguen las demandas y más que todo también de la tercera edad con el tema de las pensiones, que siguen manteniendo 130 bolívares. Es un problema estructural muy complejo y, por otro lado, usted me estaba comentando también de lo que está haciendo el Centro de Justicia y Paz para poder ayudar en este sentido. Como ONG, ¿qué está haciendo con los que estamos acá? En este caso, a nivel de ayuda, ¿no?
2: Claro, bueno, aparte justamente del estudio que estamos realizando en este momento, es poder identificar cuáles son aquellas oportunidades que pueden tener las organizaciones de la diáspora en función de sus temáticas para contribuir al momento político, social y económico que está atravesando el país. Y en ese sentido poder identificar, bueno, qué organizaciones pueden contribuir mejor a una respuesta humanitaria, basado en la solidaridad, en el acompañamiento, como les comenté antes, que hemos visto de organizaciones, de asociaciones de médicos en distintos países de acogida, pero también identificar otro tipo de organizaciones, cuáles de estas organizaciones de la diáspora pueden tener una contribución concreta para la incidencia política, para la defensa de los derechos humanos, para el desarrollo de la academia y el desarrollo de los profesionales, e inclusive también cuáles pueden estar más vinculados con el desarrollo comunitario, la promoción cultural. Porque esto, más allá de lo que yo menciono, que es el ejercicio que estamos haciendo de identificación, es algo que ya está pasando. Es algo que está pasando de forma orgánica y diaria, pero como todo está pasando, al mismo tiempo, la solidaridad y la emergencia humanitaria, la gente que decide regresar al país para ayudar en el medio de esta tragedia que significó el terremoto, pero al mismo tiempo personas dentro del país que se pueden estar planteando emigrar por la situación que sigue atravesando el país. Todo este mosaico es parte de lo que desde CEPAS queremos identificar, tener una fotografía mucho más amplia del momento que estamos.

0: ha significado que existe una separación entre la diáspora venezolana y el país para darle algún tipo de solución alternativa mientras podemos encaminar un proceso estructural que es necesario. Y yo creo que también eso es parte de la reflexión. La diáspora venezolana en estos meses, luego del terremoto y con el momento político que atraviesa Venezuela, ha sido un actor clave de ayuda. Sin embargo, esto no quiere decir que los problemas estructurales se hayan resuelto, para nada. Creo que uno pone en valor el tema de la diáspora venezolana es a partir de las carencias que tenemos como país, donde quizás otros países donde tengan una diáspora de magnitudes similares a la nuestra no tienen por qué hacerse cargo de contribuir o tratar de resolver ciertos aspectos de problemas estructurales, porque para eso está el Estado. Sin embargo, en el caso de Venezuela, ante la realidad de un Estado que se ha mostrado sobrepasado en sus capacidades, la diáspora venezolana indudablemente que sí está jugando un rol importante que yo creo que en el futuro va a ser un rol que merece la pena que sea reconocido y que no sea descartado, sino que también sea tomado en cuenta en cualquier proceso de reinstitucionalización y de reconstrucción del país, tanto de institucionalización democrática, pasando por la participación ciudadana y lo electoral, inclusive con el tema económico. ¿Por qué? Bueno, porque evidentemente que, así como pasa con otros países en el Caribe, en Centroamérica, una diáspora de las magnitudes de Venezuela, solo con el envío de remesas, si se dan las condiciones adecuadas a nivel estructural dentro del país, también va a representar un espacio importante dentro de nuestra economía que es muy necesario para una recuperación a largo plazo.
1: De la diáspora, ¿en qué países es más fuerte y aporta más? Por ejemplo, de este sondeo, porque tenemos una diáspora muy fuerte, por ejemplo, en Colombia, pero también en Chile, en Estados Unidos, en España. ¿Serían estos los países donde la diáspora es más fuerte?
0: La diáspora venezolana, fíjate que en la medida de estos 10 años también han cambiado muchísimo cuando hablamos de dónde se concentra. Si esta conversación la hubiésemos tenido hace 5 años, indudablemente que Colombia, Perú y Chile hubiesen sido los países donde te diría que se concentra la mayor cantidad de la diáspora venezolana. Hubo un momento donde la gente quizás se lo olvida, pero hubo un momento hace unos 5 o 6 años donde solo en la región de Lima metropolitana, en Perú, solo en la región metropolitana se estimaban 1 millón de venezolanos. O sea, hay que entender esto en términos
1: Claro.
0: de magnitud. En una ciudad como Santiago de Chile, que tiene 6 millones. Si quieres ampliarlo a la zona rural, podemos hablar de 8 millones de habitantes. Santiago, en un país de 17 millones, es decir, la mitad del país se concentra en su capital, en una ciudad de 6 millones se estimaba hace 5 o 4 años 500 mil venezolanos. O sea, estamos hablando en términos porcentuales de una población importante concentrada en esos lugares. Sin embargo, en la medida que ha pasado el tiempo, hay otros países que empiezan a tener un peso relevante en cuanto a la diáspora venezolana. Indudablemente, ahí entran países como Estados Unidos en este último tiempo, pero también España. En España ya se contabilizan aproximadamente unos 400.000 venezolanos. Y esas son las cifras conservadoras, porque bueno, evidentemente hay una barrera geográfica mayor para poder ingresar a España, pero eso ha estado en aumento. No en vano, cuando uno inclusive analiza dónde se han presentado los principales movimientos políticos que tienen que ver con la situación de Venezuela, podemos identificar ciudades como Bogotá, porque Colombia sigue siendo un centro importante de la diáspora venezolana, pero hay que mencionar a Madrid, en España, y hay que mencionar a regiones y estados específicos de Estados Unidos, como puede ser el caso de Texas o como puede ser el caso de Florida. ¿Por qué? Bueno, porque los venezolanos se han estado concentrando en esos sitios. Y si bien esto no necesariamente es una muestra representativa total de lo que es la diáspora venezolana, sí te habla un poco de su evolución y de cómo también se corresponde con cosas que han pasado en el país. Porque, por ejemplo, cuando hablamos de una aplicación que respondió de manera bien efectiva durante el terremoto, que fue la aplicación de Yomi, por ejemplo, bueno, su parte de sus fundadores no están basados en Venezuela, ¿de acuerdo? Están basadas en California, en Estados Unidos. Son personas migrantes, que tienen años viviendo en Estados Unidos y que han generado este tipo de emprendimientos y que por lo tanto también eso ha facilitado de que hayan podido recaudar dinero que han utilizado para efectivamente poder responder y contribuir a la ayuda humanitaria causada por el terremoto. Entonces, creo que son varios ejemplos los que uno puede mencionar e identificar de cómo, uno, la diáspora venezolana ha cambiado durante el tiempo y dos, justamente cómo esa conexión se ha traducido en beneficio para el país en el medio, como les comento antes, de esta crisis estructural. Y si quieren ver la importancia para la audiencia que nos escucha, la importancia que puede tener la diáspora venezolana en el medio de esto, solo comparen las respuestas entre lo que pasó en Venezuela y lo que pasó en Colombia. Estamos hablando de dos terremotos sumamente fuertes, que han generado una crisis humanitaria muy compleja en ambos. Sin embargo, más allá de que evidentemente hay una diferencia en la respuesta del Estado, una cosa fue la respuesta del Estado venezolano en terremoto y otra cosa fue la respuesta del Estado colombiano en terremoto, la diáspora venezolana jugó un rol que no ha jugado la diáspora colombiana, que no es menor, ojo, son 6, 7 millones de colombianos fuera de su territorio. Pero ¿qué pasa? Bueno, si hay un Estado que responde, la diáspora no tiene por qué estar asumiendo ese tipo de cosas. En el caso de Venezuela, al verse el Estado sobrepasado, efectivamente, el Estado, efectivamente, la diáspora ha sido un actor que sí ha podido contribuir de manera concreta a responder a esta crisis y por eso la importancia de lo que queremos hacer desde CEPAS, que es identificar cómo esto se ha estado trabajando.
1: Eso es bien interesante lo que estás diciendo. Podríamos hablar, Carlos, de que ya hay un liderazgo de la diáspora, ya tiene forma, y cómo se logra, por ejemplo, que esa ayuda de la diáspora sea sistemática y llegue más allá de las remesas y no se politice también el tema de la ayuda humanitaria de la diáspora. ¿Cómo se puede lograr esto? Son tres preguntas en una. Bueno, por un lado, si tienes
0: Sí.
1: ese. Si tiene cara, si ya podríamos hablar de un liderazgo.
0: Yo creo que la diáspora venezolana sí tiene un liderazgo, pero sin embargo es un liderazgo todavía bastante horizontal. No podría hablarte de que existen como representantes universalmente aceptados de la diáspora venezolana. Me parece más bien que ha sido un proceso bien orgánico y que cuando uno ve el estudio comparado con otras diásporas de otros países que se han podido organizar, ese tipo de liderazgo un poco más concretos, con una cara visible, surgen es bajo el acompañamiento del Estado. Es decir, bueno, el Estado interesado en conectar con su diáspora, porque se puede traducir en beneficio económico, en relaciones comerciales, empieza a darle un espacio formal a la diáspora en los países. Entonces uno puede ver el caso, por ejemplo, de Portugal, donde, bueno, la diáspora portuguesa se le ha dado un rol importantísimo porque durante el periodo de dictadura y de guerra fueron los que enviaron remesas a la península y a la isla. Cuando hablo isla, me refiero específicamente a Madeira, para poder soportar, sostener la situación durante esos años. Entonces hoy vemos cómo hay representación política de la diáspora portuguesa en el Parlamento, cómo existen inclusive dentro de los ayuntamientos secretarías o direcciones que tratan de mantener ese vínculo con la diáspora portuguesa que está regada por el mundo. Pero ahí estamos hablando como te darás cuenta de un acompañamiento formal del Estado portugués a través de sus instituciones. Eso en Venezuela no ha pasado y no va a pasar hasta que no se restablezca algo muy difícil de lograr, que es un tema de confianza. Yo, como migrante, no voy a asistir a un espacio formal en el que me convoque el Estado venezolano.

0: gallega, la casa portuguesa, la casa catalana, así como a instancias de la comunidad italiana o de la comunidad árabe siria o árabe palestina. En muchos casos, estos grupos se organizaron en Venezuela, pero también con un acompañamiento posteriormente del Estado de esos países, el gobierno de España o los ayuntamientos locales, bueno, apoyando la Hermandad Gallega o aquellas organizaciones catalanas. Entonces, eso debería pasar en el futuro, pero mientras no se resuelva el tema venezolano, es difícil poder darle quizás una cara más institucional y formal al liderazgo de la diáspora venezolana. Lo que sí pasa es un proceso orgánico donde las organizaciones van conectando con las personas que tienen algún tipo de necesidad en función de la emergencia humanitaria compleja en el país, y a partir de ahí empieza una comunicación que luego se traduce en gestión y en ayuda para solventar un problema concreto. Quizás un punto medio es, en el llegado caso, que se presente un evento electoral, una elección presidencial, para ser más concreta. Ahí va a haber un punto medio donde yo creo que también la diáspora venezolana va a jugar un rol importante, porque estamos hablando que en los últimos estudios sobre participación electoral, al menos existe la posibilidad de que 4 millones de venezolanos que están fuera del país tienen derecho a votar. El registro electoral solo tiene a 100.000 personas, ¿de acuerdo? Entonces estamos hablando de que hay una subrepresentación. Si se logra establecer un mecanismo para la actualización del registro electoral y que esa diáspora eventualmente pueda participar en unas elecciones, ahí ya estamos, vamos a estar avanzando en un mayor proceso de madurez de esa diáspora venezolana. Pero hay algo concreto y creo que es el mensaje clave en esto. Sin reconocimiento político, no hay diáspora venezolana que se pueda aprovechar mejor. Lo que vamos a estar teniendo es esta suerte, que además parte de nuestra cultura, esta suerte de resolver mientras vamos con nuestra cotidianidad, pero todavía no se va a traducir en algo tan concreto.
1: Muy interesante. Vamos a hacer una pequeñita pausa, Carlos, y al regreso, en esta última parte del programa, quiero con lo que sigamos abordando sobre este derecho político, como tú lo acabas de decir, todo un proceso. También te hablaba un poco de que, bueno, esta diáspora tiene forma, tiene rostro, en el sentido también de organizarse afuera para poder ejercer esos derechos políticos, ¿no? Ya venimos con más.
2: 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Seis y 36 minutos.
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0: Bien, ya estamos de vuelta en Háblame Bajito. Estamos hablando sobre el papel de la diáspora en todo lo que a Venezuela en esta crisis humanitaria. ¿De qué forma está ayudando la diáspora? ¿Cómo se están organizando? ¿Cómo se están creando de repente procesos de ayuda que sean sistemáticos, que se mantengan en el tiempo, que no sean solamente remesas, que no se politice también el tema de la ayuda y que se pueda también separar una cosa lo que es la ayuda de la diáspora venezolana y otra de las organizaciones internacionales que han ayudado a Venezuela? Y para eso pues estamos conversando con Carlos Carrasco, quien es profesor de la Universidad Central de Venezuela, colega periodista también de la Universidad Católica Andrés Bello. Y pues me gustaría que tocáramos este punto que es bien importante, ¿no? Cuando hablamos de ayuda, claro, ya organizada, hay que diferenciar una de la que están enviando la diáspora y otra de las organizaciones internacionales. Y que, bueno, también te comentaba que no se convierta solamente en un resuelve o, bueno, yo estoy ayudando directamente a mi familia, sino que sea un poco más organizado.
1: Sí, correcto. Y es el reto que tenemos por delante porque también hay muchas barreras estructurales. La diáspora venezolana se puede organizar en sus países de acogida, puede recaudar fondos, puede recaudar insumos, pero se puede ver entorpecida con barreras estructurales que van más allá, inclusive de la voluntad política. Supongamos que la voluntad política en este momento exista dentro de Venezuela para recibir ayuda de la diáspora venezolana, pero si voy a enviar insumos y me van a cobrar impuestos para que esos insumos lleguen a Venezuela, si me van a someter a algún tipo de proceso discrecional para que esa ayuda llegue, eso desincentiva que se pueda formalizar mucho mejor esa ayuda por parte de la diáspora venezolana. Además, que hay que entender que también esto sucede en un momento donde en muchos países de acogida todavía no se han restablecido las relaciones diplomáticas o consulares con Venezuela. Entonces, te pongo un ejemplo. En el primer mes del terremoto, acá en el estado de La Guaira, estuvieron médicos y enfermeros venezolanos provenientes de Chile. Sin embargo, recién hace un par de semanas es que Venezuela y Chile restablecieron relaciones diplomáticas. Si esas relaciones hubiesen existido, quizás ese grupo de médicos que sacaron plata de su bolsillo, pidieron días de vacaciones, pidieron permiso a sus trabajos en Chile para prestar un servicio humanitario en Venezuela, quizás esa ayuda se hubiese canalizado mejor, hubiese sido más expedita o se hubiese reconocido una mayor contribución en ese sentido. Entonces, esos son el tipo de retos que todavía estamos enfrentando. En la medida que el tema venezolano se vuelva a encauzar vía instituciones, que pasa por los diálogos políticos que se están manteniendo, pero que también pasa por un avance en derechos humanos, en esa misma medida, esa diáspora venezolana regada por todo el mundo va a poder contribuir mejor de manera más organizada. Pero hay barreras estructurales, y hay barreras estructurales que pasan desapercibidos, porque te pongo otro ejemplo. Uno habla mucho del envío de remesas, ¿de acuerdo? Pero es que de manera concreta en Venezuela no se envían remesas. Venezuela no recibe remesas. Recién ahora está recibiendo algunas remesas. ¿Por qué? Bueno, porque Venezuela estaba y está todavía sancionada. Entonces, ¿qué pasa? Tú no puedes recibir divisas ni puedes enviarlas a Venezuela de manera tan fácil. Lo que termina pasando con esto de que se envían remesas, lo que termina pasando es que la gente en X país donde esté trata de contactar a otra persona que tenga bolívares por medio de una aplicación y cambia esas divisas por bolívares y a partir de ahí se les envía a una cuenta en bolívares a su familia. Pero eso no es envío de remesas, ¿de acuerdo? Entonces, esos son el tipo de barreras que tenemos, porque imagínate una diáspora venezolana que no tenga ese tipo de barreras para enviar dinero. Podría aprovecharse mucho mejor el dinero que se envía y podría también enviarse mucho más porque hay un porcentaje importante del dinero que envía la diáspora venezolana que se va en comisiones por no tener vías formales. Entonces, esos son el tipo de barreras que uno esperaría en la medida que esto se encausa de manera institucional, que la diáspora venezolana tenga una mayor oportunidad para contribuir, no solo desde el punto de vista económico, sino también desde el punto de vista político, social, y en esa misma medida empezar a madurar una idea que ya en la práctica la tenemos, y es que somos un país extraterritorial. Creo que es algo que en la medida que pase el tiempo vamos a masticar mucho mejor como sociedad, pero hoy Venezuela va más allá de sus límites territoriales. Venezuela está en donde está su diáspora también, y esa es parte del país, así como pasa que uno lo puede evidenciar con las comunidades italianas, portuguesas, en Venezuela, que reivindican su identidad. Lo mismo pasa con la comunidad venezolana, solo que quizás ante la emergencia que representa nuestra crisis como país, es algo que todavía no lo masticamos tanto, pero es algo que está ahí, que en la medida que la crisis pueda encauzarse, esto va a estar presente y va a aparecer de manera más consciente, de forma colectiva.
0: Por ejemplo, sí, cuando estamos hablando de por lo menos la diáspora que se ha organizado ya en algunos países, por lo menos en el caso de Colombia, se habían logrado muchos avances con la regularización de los migrantes venezolanos, incluso con estos permisos temporales. Pero con estos cambios políticos, ¿consideras que esta situación podría mejorar o empeorar para el caso de los migrantes venezolanos, aquellos que han entrado, por ejemplo, a Colombia de manera irregular y que pues no gozan de algunos beneficios como si los gozan o lo han gozado algunos migrantes venezolanos a nivel de trabajo, a nivel de acceso a la salud, ¿no?
1: Sí, yo, bueno, recién empieza un gobierno nuevo en Colombia. Yo diría que es muy temprano como para anticiparme a cómo podría ser un cambio migratorio en ese sentido, pero evidentemente que la situación geopolítica ha cambiado muchísimo en lo que respecta a Venezuela, pero también en lo que respecta a la región. Yo estimaría que sí existan políticas que tiendan a ser un poco más restrictivas con la migración en general, no solo la venezolana. Lamentablemente, por la tendencia que uno identifica en países donde han existido retrocesos en cuanto a la migración y en cuanto a la protección específica de la migración venezolana. Estamos hablando de países con diversidad ideológica en su gobierno, porque estamos hablando que, bueno, los mecanismos de protección que existían en España vencieron en julio y no se renovaron, pero también esta misma semana ya hemos visto cómo ya se venció el TPS, que era el marco de protección para los venezolanos en Estados Unidos. Estamos hablando de un gobierno de otro signo ideológico. Entonces, por lo tanto, hay una tendencia generalizada, más allá de la ideología política, que pareciera encaminarse hacia una mayor restricción migratoria. Esto indudablemente que inclusive puede estimular que el retorno voluntario aumente. Lamentablemente no tenemos cifras exactas en Venezuela sobre esto, y es uno de los retos que todavía siguen por delante, la opacidad que tenemos en las cifras, de no saber dónde estamos parados como país, sobre todo en este tema de la diáspora y de los retornados. Sin embargo, esa tendencia también implica, bueno, que la sociedad civil, que la ciudadanía, que la diáspora activa se pueda organizar mejor, y que las exigencias de cara a cualquier proceso migratorio más restrictivo pueda contar con el respaldo del Estado venezolano. Porque, bueno, al final del día, aparte también de las barreras que tiene la diáspora venezolana para regularizarse en los países de acogida, pasa por falencias del Estado venezolano o por barreras del Estado venezolano. Pasa porque un pasaporte cuesta $200. Pasa porque tenemos una legislación que no permite que tú saques una identificación que no sea dentro de Venezuela. una legislación que está totalmente vencida. En la mayoría de los
0: En
1: países,
0: los
1: las
0: países.
1: personas van al consulado y pueden sacarse no solo el pasaporte, sino la cédula de identidad. Pero en la legislación venezolana resulta que solo te pueden sacar la identificación, la cédula de identidad dentro de Venezuela. Y si la cédula está vencida, no te puedes sacar el pasaporte. Entonces, eso amerita que reflexionemos de cómo podemos facilitarle a la diáspora venezolana, aquella que tiene vocación de permanencia en los países de acogida, facilitar que efectivamente puedan regularizar su situación. De no ser así, se va a estar estimulando de forma indirecta que muchas personas permanezcan en una situación de irregularidad en los países.
0: Claro, esto es un tema complejo desde el punto de vista también de qué oportunidades puede tener el retornado a Venezuela y condiciones para poder trabajar y tal vez ganar lo suficiente como para mantenerse en el país, ¿no? O sea, eso es un tema también,
1: Correcto.
0: y qué oportunidades y en qué áreas también, ¿no?
1: Sí, y eso es justamente también lo que queremos hacer y empezamos a ver con este estudio, como empezar a identificar oportunidades. Hace falta mucho más trabajo al respecto, pero creemos que es necesario empezar a reflexionar sobre justamente el papel que puede tener la diáspora venezolana en el corto plazo, pero también en el mediano y largo plazo, porque todas las implicaciones institucionales y políticas que atraviesan a la diáspora venezolana también son parte del proceso de modernización y cambio que va a requerir el país para no solo recuperarnos de esta lamentable tragedia por el terremoto, sino también por el reto institucional que implica, bueno, volver a tener instituciones legítimas, democráticas y elecciones libres.
0: Y mejorar el poder adquisitivo también, o sea, que las personas puedan ganar lo suficiente como para que puedan cubrir la canasta
1: Sí,
0: básica, por ejemplo, ¿no?
1: exacto. Volver a tener una economía que tenga a la persona y su dignidad en el centro.
0: ¿Qué modelos de la diáspora podemos citar como ejemplo en estos momentos? Que podamos decir, bueno, mira, es un modelo venezolano que, ¿no?
1: Bueno, yo creo que hay un modelo de la diáspora de otro país que nos pueden servir. Yo mencionaría uno que quizás pasa desapercibido, pero que lo tenemos muy cercano y culturalmente con muchas similitudes, que es la diáspora dominicana. Solo en la ciudad de Nueva York hay casi 1 millón de dominicanos. Y esa es una diáspora tremendamente activa en lo político y en lo económico, contribuyendo no solo con remesas, sino generando un tejido social importante que permite y que ha permitido establecer relaciones comerciales más estrechas entre República Dominicana y Estados Unidos, pero además la importancia de eso también se ve en la política. Uno puede ver inclusive cómo los candidatos presidenciales de República Dominicana apartan unos días de campaña para ir específicamente a Nueva York a hacer campaña. ¿Por qué? Bueno, porque tienen una importancia tremenda y se entremezcla con la política del país de acogida. Entonces puede ser que haya partidos que, bueno, tienen representación en República Dominicana, pero que también tienen representación a través de un concejal en la ciudad de Nueva York. Entonces son ese tipo de instancias las que yo diría que vale la pena mirar, no buscando replicarlas, sino viendo cómo puede ser un resultado posible en función de la magnitud que ha sido nuestra diáspora y que es ingenuo pensar que no van a tener un peso político en los países de acogida. ¿Por qué? Bueno, porque ya es algo que hemos estado evidenciando, ya hay alcaldesas venezolanas en Estados Unidos. Ya existen.
0: Sí, de hecho estamos viendo, no sé si estamos conectados todavía,
1: Sí.
0: estamos viendo, por ejemplo, que hay los migrantes venezolanos, por ejemplo, en el sur de la Florida, es una migración muy fuerte, ¿no?
1: Sí, no, y tiene un peso político propio. Entonces, por lo tanto, ahí creo que es un modelo de la diáspora que uno valdría la pena considerar, pero también los modelos más clásicos, la diáspora italiana, la diáspora portuguesa, cómo mantener ese vínculo cultural con el país de origen. Creo que son prácticas que valdría la pena replicar y en algunos casos recuperar, porque por ejemplo, por muchísimos años en Chile existió una casa de la diáspora venezolana que en ese momento era mínima, pero se llamaba Casa Andrés Bello. Y en esa Casa Andrés Bello se reunían los venezolanos en Chile bajo el auspicio y respaldados por la Embajada de Venezuela en Chile. Eso se perdió. Entonces creo que ese tipo de cosas valdría la pena volver a replicarlas, pero bueno, eso requiere, al mismo punto, instituciones legítimas, transparentes, democráticas, tener una cancillería, un ministerio de relaciones exteriores que tome en cuenta su diáspora y que por lo tanto podamos avanzar en eso.
0: Claro, porque cualquier persona que nos está escuchando en estos momentos diría, bueno, pero ya al mejorar las condiciones en Venezuela, desde el punto de vista político, social, económico, toda esta gente que está afuera va a regresar. Yo creo que hay muchos que están afuera que no piensan
1: No,
0: regresar.
1: la mayoría la mayoría no va a regresar ni tiene por qué ser esa la narrativa que se instala. Lo que sí es importante es que no existan impedimentos para las personas que así lo deseen, que es lo que pasa en este minuto. Hay personas que inclusive quieren retornar al país y no pueden por estas situaciones administrativas que te comento, porque tienen sus documentos vencidos y donde el país donde se encuentran no hay un consulado venezolano y por lo tanto están en un limbo migratorio que no les permite moverse, ni tampoco conseguir un empleo digno en el lugar donde están.
0: Eso es bien interesante. He escuchado casos incluso de gente que no puede retornar porque no tiene ni para el pasaje, por ejemplo, para poder regresar
1: Correcto.
0: al país.
1: Correcto. Entonces, bueno, uno esperaría que un Estado que sí vea por su diáspora ese tipo de casos los pueda identificar y los pueda facilitar su retorno a Venezuela.
2: No.
0: Bueno, Carlos, se nos acabó el tiempo. De verdad que espero que volvamos nosotros a hacer otros contactos contigo sobre el tema de cómo, bueno, también la diáspora venezolana puede ayudar con insumos para la emergencia, cuál debería ser la metodología a seguir. Esto no acaba, sino continúa, por supuesto, y pues crear como estos pasos a seguir, esta metodología.
1: Muchísimas gracias por el espacio a Radio Fe y Alegría. Y bueno, desde el Centro de Justicia y Paz, desde CEPAS, bueno, cuentan con nosotros. Y ya cuando publiquemos el estudio, esperemos que podamos volver a conversar y compartir un poco los hallazgos.
0: Así es. Bueno, muchísimas gracias, Carlos. Gracias por estar acá con nosotros.
1: Abrazo. Gracias.
0: Gracias. Bueno, conversamos una conversación bien interesante. Estamos hablando sobre el tema de la diáspora con Carlos Carrasco, quien es profesor de la Universidad Central de Venezuela, también de la Universidad Católica Andrés Bello, hablando sobre el papel de la diáspora en la crisis humanitaria y cómo han ayudado, en este caso, a toda la situación recientemente que se registró con los terremotos en Venezuela. Bueno, nosotros salimos como todas las tardes bajo la dirección de Vidalina Campos, en la subdirección de comunicaciones Gurmelio Villalobos, en producción y programación Anthony Galindo, producción general Carlota Rojas, en la producción Ángel Gamboa y quienes habló Jorge que Labrador nos controle, nos acompañó José Rondón desde la ciudad del Tigre. Que tengan excelente tarde, noche.
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0: 7:01. 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

0: 7:16.
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0: 7:28. 7:28.
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0: 7:44.
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0: 8 en punto.
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